sol se ha puesto sobre Chile. Y con él ha comenzado un nuevo día de reposo. Un nuevo Shabbat. Un nuevo sábado. Un día de reposo apartado por Dios en el jardín del Edén, pensando en la necesidad de reposar que tenemos todas sus criaturas. Un día de reposo que guardó cada uno de los patriarcas y profetas. Un día de reposo que siglos después Dios puso por escrito en los 10 mandamientos que entregó a Moisés. Un día de reposo que su pueblo escogido disfrutó por muchos siglos. Un día de reposo que Jesús mismo guardó junto con su madre, la Virgen María, y con su padre, José. Un día de reposo que Jesús observó sagradamente con sus discípulos. Un día de reposo que luego de su partida han guardado todos sus fieles seguidores. Un día de reposo que hoy sigue absolutamente vigente, porque no hay ni una palabra en todas las sagradas escrituras que diga lo contrario. Un día de reposo que luego de la segunda venida del Señor, como escribió Isaías, se seguirá guardando en el cielo por la eternidad.

iniciamos aquí un día de reposo, escogido, apartado y santificado personalmente por Dios, para que pudiéramos descansar de las preocupaciones de esta vida, adorarlo a Él y recuperar las energías para enfrentar una nueva semana. Si todo esto le hace algún sentido, si produce en su interior algún eco, si usted también siente que necesita un tiempo de reposo como este, todas las semanas, es la mejor demostración que esta es una de las necesidades básicas del hombre. Una necesidad puesta por el Creador en cada una de sus criaturas. El Shabbat, el sábado, el séptimo día de la semana, es un tiempo especial. Un tiempo sagrado. Un tiempo de reposo que le

Muy buenas noches, queridos amigos y hermanos que me honran la casa de Dios en esta noche con su presencia. Que la bendición del cielo sea sobre cada uno de ustedes en esta noche y también que la bendición de Dios sea sobre cada uno de aquellos que nos miran en esta hora de diferentes partes de los Estados Unidos y también de otros países. No es secreto para nadie de que la Iglesia de los Peregrinos es una iglesia de alcance mundial. Muchas personas ahora, mientras van en sus autos en cualquier país, o están trabajando, o están en sus hogares, están allí conectados a través de las redes con esta preciosa y poderosa iglesia. Así que hasta ellos llegue también la bendición del cielo donde quiera que estén, y que el mensaje, las palabras de Dios en esta noche, que vamos a compartir juntos, puedan llenar nuestro corazón de esperanza. Es un honor para mí siempre, un gran privilegio, el poder estar aquí en esta iglesia. Siento como mi casa también. Así que cuando el pastor me hizo la invitación, yo le dije: pastor,

Heme aquí, envíame a mí. Es un placer siempre estar acá con la Iglesia de los Peregrinos. Así que para mí el culto del miércoles es un culto muy especial. Es un culto muy especial. Todos los adventistas del séptimo día, los que tenemos años en la Iglesia Adventista del séptimo día, sabemos que hay una cita. No le puedo decir exactamente dónde se encuentran, pero todos los adventistas la aceptamos mucho. Y esa cita dice que algo así, voy a parafrasearla: el Espíritu Santo, la lluvia tardía, se derramará sobre la iglesia justamente en un culto de oración. Ahora no me diga, no, pastor, está diciendo que es el miércoles, no sé si será el miércoles, un culto de oración. En el tiempo de la hermana Guay, un culto de oración podía ser en una casa, podía ser, pero seguramente el Espíritu de Dios, la lluvia tardía que tanto esperamos como iglesia, como organización, para dar el fuerte clamor, el clamor final, seguramente será derramado sobre un pueblo que estará en oración. Eso no tengo duda. Un pueblo que estará clamando y pidiendo con todas sus fuerzas que el Consolador venga y lo use poderosamente para terminar la obra en esta tierra y alcanzar a aquellos que han de ser salvos, ¿verdad? En esta noche vamos a tener un mensaje bonito, un mensaje que encontramos solo en tres, o sea, lo he preparado todo el desglose del mensaje solo en tres versículos de nuestra Biblia. Aquellos que han traído sus Biblias en esta noche, yo les invito a que busquen allí en su Biblia, Primero de Reyes, el primer libro de Reyes, en el capítulo 19, versículos del 19 al 21. Primer libro de Reyes, capítulo 19, versículos del 19 al 21. Y antes de leer la palabra de Dios en esta noche, permíteme una vez más tener una oración para que Dios bendiga su palabra en esta noche. Oremos. Amantísimo Padre y Dios de amor que estás en el cielo, te damos gracias, oh Dios, por el privilegio tan lindo que tú nos das de abrir tu palabra libremente aún en este tiempo en tu santa iglesia. Gracias, oh Dios, por el privilegio que nos diste a cada uno de los que estamos aquí en dirigir nuestros autos. Algunos vinieron en buses, no sé cómo, algunos quizás caminando, viven cerca de la iglesia, pero nos diste la oportunidad de dirigir nuestros pies a este santo lugar para adorarte en espíritu y en verdad. Estamos justo en la mitad de la semana. El miércoles divide la semana en dos, y qué maravilloso es este oasis donde podemos venir cada miércoles a orar, a conectarnos contigo, Dios, y recibir una carga en la mitad de la semana, llenar nuestros tanques de gasolina espiritual para seguir hasta el final, donde nos gozamos contigo siempre en tu santo sábado. Te pido, Dios, que al abrir tu palabra en esta noche, tu Espíritu Santo nos enseñe, nos tome, nos transporte hasta tu misma presencia, y que al salir de aquí salgamos con la firme convicción de que tu presencia ha estado y seguirá con nosotros por siempre. En el nombre de Jesús. Amén. El mensaje en esta noche tiene el título, un título un poco, los títulos de mis mensajes son poco un gancho para que usted dice, quema la carreta. ¿Cómo dice el título del mensaje? Quema la carreta. ¿Qué significa esto, pastor? Quema la carreta. Pero van a ver que en ocasiones no es una carreta específicamente lo que tenemos que quemar. Pero de seguro, algo hemos de quemar, de seguro. Primer libro de Reyes, capítulo 19, versículo de 19 al 21, leo para ustedes los tres versículos y después vamos a sacar algunas lecciones interesantes en la Biblia que nos sirven en el crecimiento de nuestra vida espiritual. Leo para ustedes, primero de Reyes 19, capítulo 19, versículo de 19 al 21, dice: partiendo él de allí, está hablando del profeta Elías, halló Eliseo, hijo de Safat, que araba con 12 yuntas delante de sí, y él tenía la última, y pasando Elías por delante de él, echó sobre él, ¿qué? Su manto, dice la palabra de Dios. Entonces, dejando él los bueyes, ¿quién dejó los bueyes?

Eliseo, dejando en los bueyes, vino corriendo en pos de Elías y dijo: te ruego que me dejes besar a mi padre y a mi madre y luego te seguiré. Y él le dijo: ve, vuelve, ¿qué te he hecho yo? Y dice el versículo 21, y se volvió y tomó un par de bueyes y los mató, y con el arado de los bueyes coció la carne y la dio al pueblo para que comiese. Después se levantó y se fue tras Elías y le servía. ¿Qué escena vemos aquí? Hemos acabado de leer en la Biblia tres versículos, 19, 20, 21, tres versículos. ¿Qué acabamos de ver? Acabamos de ver el encuentro. Por primera vez se encuentra el profeta Elías con su sucesor. Si lees más adelante en el capítulo 19, vas a encontrar que Dios mismo le dijo al profeta Elías que Eliseo debía ser su sucesor. O sea, Elías sabía algo que Eliseo no sabía. Pero lo que me llama la atención poderosamente del pasaje es que aunque Eliseo no sabía lo que Dios le había dicho a Elías, Eliseo estaba preparado para lo que Dios le había mandado a Elías que hiciera con Eliseo. Es una cosa impresionante. ¿Por qué? ¿Por qué me doy cuenta de esto? Me doy cuenta de esto porque dice el relato que Eliseo, ¿qué se encontraba haciendo? Trabajando el campo. ¿Cuántos han arado aquí? ¿Cuántos han arado alguna vez? Han dirigido bueyes y han arado el campo. ¿Verdad que es algo difícil? Yo lo hice, yo lo intenté. Cuando yo tomé por primera vez el arado, yo me puse tenso, porque aquello es una cosa, era el arado, era de madera, con el hierro allí, y era una cosa dura, y los bueyes ahí, y yo me puse tenso y traté, y no había quien me hiciera ir recto. Y aquel, el hombre de la tierra que estaba ahí enseñándome, dice: tienes que relajarte, dice, relájate. Esto es más técnica que fuerza. Y él casi, esos hombres de campo con una mano, porque con la otra tienen el aguijón, algunos no necesitan, los bueyes están bien entrenados, pero otros sí necesitan pinchar los bueyes para que los bueyes caminen. Y con una mano van haciendo, y el surco es bien derecho, hermano, por muchos, muchos metros de distancia. Pues dice que Elías iba caminando, él iba buscando precisamente a Eliseo, y encuentra a Eliseo con 12 yuntas de bueyes, o sea, 12 parejas de bueyes delante de él arando, y él iba arando, no es que él llevaba 12. Cuando usted lee la Biblia, pareciera que él llevaba 12 bueyes. No, él no llevaba 12 bueyes, no hay quien are con 12 bueyes. Él llevaba 2, pero delante de él iban 11 más. Y él llevaba la última, dice la palabra de Dios. Entonces, Elías se le acercó a Eliseo, ¿y qué hizo Elías? Tomó el manto y se lo puso sobre Eliseo. ¿Qué significaba esto en los tiempos bíblicos? ¿Qué significaba? Lo estaba ungiendo. Le estaba asignando un servicio, una tarea, como diciendo: a partir de hoy, te invito a que a partir de hoy tú seas mi discípulo, me sigas, formes parte de lo que yo, del ministerio que yo. Cuando Elías llamó a Eliseo, queridos, él estaba trabajando. Qué lindo, ¿verdad? Importante. Dios llama personas activas. Dios llama personas ¿qué? Activas, personas que están trabajando, personas que están buscando hacer. Dice que estaba arando la tierra, estaba cuidando su vida, estaba siguiendo su rutina, hasta que el llamado de Dios interrumpió ¿qué? Interrumpió todo. Impresionante. Eliseo tenía su vida, él estaba como cada día trabajando. Quizás Eliseo tenía muchos sueños, quizás con la cosecha de ese año Eliseo tenía pensado comprarse otros bueyes, comprarse más tierra, crecer y hacer mucho dinero. Eliseo, queridos hermanos, era una persona como tú y como yo, una persona que tiene sueños, una persona que tiene una vida, una persona que mañana, que se va a acostar esta noche y mañana se va a levantar con el deseo de ir a su trabajo y trabajar y su

cuando Dios irrumpe en nuestras vidas. ¿Qué sucedió el día, hermano, aquí los que ya llevamos tiempo bautizados? ¿Qué sucedió el día que Dios tocó la puerta de tu corazón? ¿Cómo fue tu llamado? Traslada tu mente a ese día. A lo mejor no estabas arando como Eliseo, pero quizás ese día tu vida y tus planes se interrumpieron, ¿sí o no? Tenías sueños, tenías metas, y ahora Dios te llama, te toca, te comisiona para formar parte de un proyecto mejor. Entonces Eliseo hizo algo radical, y esta palabra es tremenda. Esta palabra no le gusta a muchos. Hoy en día el mundo está luchando contra el radicalismo, y que si los radicales, y los radicales. Pero queridos hermanos, en la vida hay decisiones que llevan que nosotros seamos radicales. Y Eliseo fue radical. ¿Qué significa ser radical? No titubear, no pensarlo dos veces, tres veces. Eliseo estaba preparado para el llamado de Dios. Eliseo estaba preparado, su corazón estaba preparado para recibir a Dios. ¿Estás preparado tú en esta noche para recibir a Dios? Dice que tomó los bueyes. Miren esto, qué impresionante. Lo próximo que hizo Eliseo, ¿qué fue? Primero tuvo una charla pequeña con Elías. ¿Qué le dijo Elías? Déjame ir a la casa, ¿qué? Y darle un beso a mi mamá y a mi papá. Y dícele, Elías, yo te he dicho que no lo haga. Ve y haz lo que tengas que hacer. Y vuelve. Pero cuando Eliseo fue, ¿qué dice el pasaje bíblico que hizo Eliseo? Eliseo tomó sus sueños, su sustento, su modo de vida, todo lo que significaba su vida, sus planes, todo lo tomó. ¿Y qué hizo? Tomó los bueyes y los mató. Increíble. Sí que es interesante el pasaje de Eliseo. ¿Qué Eliseo habrá matado a los bueyes? ¿Qué culpa tenían los bueyes? Pero lo interesante no es que Eliseo mató a los bueyes. Eliseo mata a los bueyes y toma el arado con el cual araba la tierra, los quebranta, los rompe, y con el arado, con la madera que salió del arado, cocinó los bueyes. Queridos hermanos que me escuchan, queridos hermanos en la iglesia presente, Eliseo no solamente estaba comenzando algo nuevo, Eliseo estaba cerrando una etapa antigua. Tú y yo no solamente cuando somos llamados por Dios estamos siendo llamados para comenzar algo nuevo. Cuando Dios nos llama, también nos llama para cerrar puertas antiguas. Hay personas que cuando reciben el llamado de Dios lo entienden, lo aceptan, pero dejan puertas abiertas. La Biblia no dice que Eliseo quemó una carreta. Dice que utilizó los instrumentos de los bueyes para cocer la carne. Pero la imagen nos ayuda a entender algo. Aquello que representaba su antigua ocupación dejó de estar disponible como antes. ¿Lo que qué? Aquello que representaba su antigua ocupación dejó de estar ¿qué? Disponible. Eliseo podía haber tomado los instrumentos y haberle dicho, el arado va para la casita, acá de desahogo a la casita de los instrumentos, los bueyes, los voy a prestar a un primo, los voy a rentar, alquilar y le saco un dinero mientras estoy con Elías, pero si la cosa se pone mala. ¿Pero qué hizo Eliseo? Como decimos en Cuba, en buen cubano, quemó las naves. ¿Qué significa eso? ¿Qué significa lo que hizo Eliseo? Eliseo dijo, no hay vuelta atrás. No solamente estoy abriendo un capítulo nuevo en mi vida.

estoy cerrando todos los capítulos antiguos, porque este camino que he encontrado es el mejor y mayor camino de todos. Abrazar a Jesús, queridos hermanos, es lo más grande. Jesús no admite competencia. Jesús no admite que Jesús no es una opción más. Jesús es la única solución de nuestras vidas. Jesús no es una opción más. Voy a probar a Jesús, voy a hacer esto, pero si no me sale, si no me resulta, entonces yo voy a regresar. No, Eliseo podría haber dejado todo guardado. Si no funciona, vuelvo, podía haber dicho Eliseo. Pero su respuesta al llamado fue radical. Hay decisiones que se vuelven más firmes cuando dejamos de alimentar la posibilidad de volver. Hay decisiones que se vuelven más firmes cuando cerramos la puerta a la oportunidad a volver. ¿Usted quiere dejar de ver a esa mujer? ¿De verdad quiere dejar de verla? Borra su número y no vayas más a donde sabes que ella va. ¿Pero por qué le pedimos a Dios que nos dé fuerza, que nos dé la victoria, que queremos ir adelante, pero seguimos con su contacto en el teléfono? Pero seguimos yendo al lugar que sabemos donde trabaja. Hay decisiones, queridos hermanos, hay decisiones, y la decisión de seguir a Cristo es una decisión que se vuelve más firme cuando dejamos de alimentar la posibilidad de volver atrás. El problema es que muchos quieren seguir a Jesús manteniendo la carreta lista. Muchos quieren seguir a Jesús manteniendo su vida antigua ahí en pausa. Voy a probar ahora a ser cristiano. No, queridos. No se prueba ser cristiano. Se decide ser cristiano hasta el final. Seguramente no va a ser todo color de rosa. Si alguien te dijo cuando te dieron el evangelio, te dijeron todo va a ser, ahora va a ser bien, todo va a ser lindo, tu dinero en tu cuenta de banco va a ser abundante, tus carros van a ser lo más lindo de Miami, tu trabajo tú vas a ganar ahora, ¿cuánto tú ganas? 15. No, hombre, no. Cuando te bautice, aquello va a ser de 35 para arriba. Todo el que te dijo eso te engañó. Los momentos difíciles van a seguir viniendo. Le pasa un momento, los cristianos lloramos, ¿sí o no? Sufrimos, ¿sí o no? Tenemos escaseces, ¿sí o no? Pero no dejamos las puertas atrás, porque el cristiano quema su vida antigua. No hay, es para adelante y para arriba, queridos hermanos. El problema es que muchos quieren seguir a Jesús manteniendo la carreta lista. Si no se pone difícil, vuelvo, dicen muchos. Si duele, vuelvo. Si me decepciono, vuelvo. Si el pecado ya no es fuerte, vuelvo. Y ahí está el peligro. En el día malo serás tentado a correr precisamente hacia aquellos que dejaste, disponible. Por eso, queridos hermanos que me escuchan en las redes, queridos hermanos que me escuchan esta noche, por eso hay puertas que no deberían quedar entreabiertas. No. Hay puertas que deberían ser cerradas. Si Dios ya te sacó de un lugar, deja de guardar la llave en el bolsillo, querido hermano. Deja de guardar la llave en el bolsillo. Porque Dios te llamó a algo maravilloso. Hay cosas que necesitas administrar, necesitas cerrar. No toda puerta debe continuar siendo una opción. A veces el arrepentimiento también exige decisiones prácticas. ¿Sí o no? El arrepentimiento requiere decisiones prácticas. Borrar el contacto, como le decía hace un rato, cerrar la puerta, romper el hábito, cambiar la ruta, reconocer el error, pedir ayuda, crear límites. No alimentes, queridos hermanos, no alimentemos el camino de regreso.

No lo alimentemos. Porque en el día malo vas a regresar. En el día malo vas a abandonar la fe. La Biblia dice que el justo por la fe vivirá. No estamos aquí en un... No hemos seguido a Cristo porque Cristo nos pintó el cuadro todo como sería. No, que Jesús nos dijo, camina por fe. Avanza por fe. Yo estoy a tu lado. Yo voy contigo. Pero avanza por fe. No puedes tener ahí algo seguro, una seguridad ahí, por si esto se pone malo, ya sé lo que voy a hacer, echo mano a esto, voy atrás. No, hermanos. Con Cristo se avanza como... Se avanza por fe. Jesús dijo, ninguno, en Lucas capítulo 9, versículo 62, dijo, ninguno que poniendo su mano al arado mira atrás es apto para el reino de Dios. Y miren esto, este versículo dijo Jesús muchos años después de que Eliseo hiciera lo que hizo. Eliseo ya entendía este versículo. Eliseo, como buen boyero, entendía que cuando tú pones las manos en el arado, tú no puedes mirar atrás. Querido, y como cristianos, al tomar la decisión de seguir a Jesús, dicho sea de paso, la mejor decisión, y lo vuelvo a repetir, que puedes tomar en tu vida, no hay espacio a mirar atrás. No hay espacio a dejar puertas entreabiertas. No hay espacio a dejar posibilidades de regresar. Si dejas una puerta entreabierta, en el día difícil seguramente te regresarás. Tal vez la pregunta no sea solamente qué necesitas comenzar. Hay veces nos preguntamos, ¿qué necesito comenzar, Señor? ¿Qué quieres que emprenda? ¿Qué decisión quieres que tomes? Tal vez sea esta la pregunta que te debes hacer en esta noche. ¿Qué necesito dejar de mantener disponible? Hay veces queremos que Dios nos diga, ¿qué hacer? ¿Cómo avanzar? Y Dios lo único que nos dice, para avanzar, ahora lo único que necesita es dejar de acariciar lo de atrás. Lo que necesitamos, queridos, es dejar de mantener disponible cosas que nos recuerdan nuestra vida antigua. Porque hay decisiones que exigen no solamente un nuevo camino, sino también el cierre de lo antiguo. Queridos hermanos, para concluir en esta noche quiero decirte, si la carreta no se quema, en el día malo volverás. No dejes preparado para mañana aquello que Dios te está llamando a abandonar hoy. Sigue adelante sin mantener preparada la antigua ruta. Que Dios nos bendiga y Dios nos guarde, y que cuando Cristo venga muy pronto, todos nosotros, por habernos mantenido fiel en esta tierra, por haber decidido seguir a Jesús, por haber hecho como Eliseo, quemado nuestra vida antigua sin posibilidad de regresar, un solo camino, una sola ruta, Cristo Jesús, y hacia adelante, queridos, la corona de victoria nos será dada a cada uno de los que estamos aquí en esta noche. Yo no sé qué problema tú estás transitando, no sé con qué tentación tú estás luchando, no sé con qué asunto del pasado, con qué puerta, con qué arado, con qué carreta tú estás luchando. No sé qué te atrae todavía, pero algo interesante e importante, no olvides, necesitas ser radical, necesitas tomar decisiones radicales. Hay veces un amigo que cada vez que nos habla nos recuerda o nos invita a nuestra vida antigua. Vamos a darnos unos tragos. La Biblia no dice que dejes de hablarle a ese amigo. Pero si ese amigo no entiende que ya tú eres una nueva criatura en Cristo Jesús, y si la relación con ese amigo te lleva a las puertas a la vida antigua, es necesario que hoy tú seas radical. Es necesario que le mires a los ojos, le llames por teléfono y digas, mira, no me vuelvas a llamar para beber. Quiero que entiendas que yo soy una nueva criatura en Cristo Jesús. Y esta puerta la quiero cerrar, no la quiero dejar entreabierta. Si queremos mantenernos siendo amigos, yo quiero ser amigo contigo por la eternidad. Es más, yo quiero que tú compartas la felicidad que hoy yo tengo en mi corazón.

No quiero volver a fallarte. Yo quiero serte fiel hasta el final. ¿Cuántos antes de ir a la cama en esta noche lo van a decirle, Señor, ayúdame, dame fuerza para cerrar las puertas que todavía quedan entreabiertas? Amén. Alabado sea el nombre de Dios. Querido, Dios te va a dar la fuerza porque Dios es poderoso, es todopoderoso y está contigo. Si le dio la fuerza a Eliseo, te la va a dar a ti también esta noche. Tú vas a quemar en esta noche el arado y vas a cocinar los bueyes. Y mañana te levantarás como una nueva criatura en Cristo Jesús, con todas las avenidas que te recuerdan el pasado cerradas. Y si esta noche no te acuerdas de alguna y quedó alguna entreabierta, si mañana en la mañana el Espíritu te la recuerda, ciérrala en ese mismo momento. Pero dile al Señor, yo quiero serte fiel, yo quiero salvarme. Cristo está a las puertas. Vamos a ponernos en pie y terminar con una oración. Querido Señor, Padre eterno y Dios que estás en el cielo, las señales de los tiempos dicen claramente de que tú estás viniendo. Estás más cerca de lo que nosotros imaginamos. Somos el pueblo adventista del séptimo día, el movimiento que espera tu segunda venida. Somos los Eliseos modernos, sobre los que enviaste hoy al Espíritu Santo a tirar la capa poderosa del Espíritu para ungirnos con una obra especial. Es hora de que nosotros, oh Dios, de una vez y por todas, quememos nuestros arados, cocinemos los bueyes que nos sustentaban en el pasado, que nos hacían vivir con ilusiones que eran solo terrenales, para poder abrazar la esperanza bendita de poder morar contigo por la eternidad. Si estamos en esta noche, en esta iglesia, si estamos en las redes, si estamos escuchando este mensaje, es porque, querido Señor, te amamos y queremos ser fieles. Pero en ocasiones hemos dejado puertas entreabiertas. Hay cosas del pasado que aún nos salen atrás. Y en el momento malo, como que nos queremos devolver porque nos acordamos que eso está ahí, que sigue ahí. En el nombre de Cristo Jesús, en esta noche, ayúdanos, Señor, a cerrar esas puertas, a cerrarlas para siempre, y una vez más a renovar nuestro pacto contigo. Y los que no lo han hecho, las visitas que están, los amigos que nos visitan, que están en el valle de la indecisión, dale las fuerzas, oh Dios, para tomar la decisión más importante de su vida, y es seguirte a ti, oh Cristo, por toda la eternidad. Bendícenos al regreso a nuestros hogares. Pero recuérdanos que esta noche tenemos una cita contigo y el Espíritu Santo, donde tenemos, nos toca cerrar todo lo que debemos cerrar en pro de seguir caminando contigo hacia adelante y hacia arriba. En el nombre de Jesús oramos en esta noche. Amén y amén. Que Dios te bendiga, querido hermano. Muchas gracias. Que Dios bendiga a los hermanos que están también, nos escucharon en las redes. Feliz noche para todos.

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Muchísimas gracias por seguir en compañía de Radio Fate, su mejor alternativa. Compartíamos sobre las programaciones que estaremos compartiendo ya este noviembre, el 21 de noviembre, estaremos en Corozal, en el Community College, CCC. Allí estaremos compartiendo esta programación especial, 23 años de aniversario en Corozal. Nuestro orador para esta programación será el evangelista Fabio Fori Mina, que es evangelista y cantante. Estaremos en Corozal este 21 de noviembre. Usted está cordialmente invitado a ser parte de esta programación. No venga solo, no venga sola, traiga toda la familia, venga y únase con nosotros en celebración, dándole gracias a Dios por esta oportunidad que nos da.

0: de poder compartir el amor de Cristo a través de esa repetidora en Corozal. Así que todos quedan cordialmente invitados. Recuerde, marque esta fecha que no está lejos, el 21 de noviembre. Nos vemos en Corozal. Y luego de esta programación en Corozal, estaremos teniendo al evangelista, evangelista Fabio Forimina, quien estará con nosotros una semana aquí en Bullet Tree Falls. Estaremos en Bullet Tree compartiendo una semana evangelística. Así que recuerde, donde quiera usted se encuentre, le invitamos a ser parte de esta programación. Y claro que sí, buscamos esos guerreros de oración también para orar por estas programaciones. No solamente hacemos esta celebración, pero es nuestro deseo poder compartir las nuevas con aquellos que necesitan escuchar aún de nuestro Padre Celestial. Así que los invitamos, ore usted también allí en su hogar, que estas programaciones que se han planificado no han sido solamente nos levantamos y bueno, ya están los oradores. No, se tomó oración, se ha contactado y Dios ha dirigido hasta este momento. Gracias a Dios, todo sigue en plan, todo va muy bien. Y sabemos, ¿verdad?, que recuerdo que uno de estos oradores que hemos platicado nos dijo, cuando hacemos las cosas para Dios, oramos, pero también tengamos por seguro que el enemigo trata de poner su mano en la situación. Así que nos han pedido oración. Así que oramos por estas diferentes programaciones. Y usted también, nuestro oyente, recuerde, es parte de este ministerio y le invitamos a orar por el pastor Forimina, por el pastor que va a ser el orador para este aniversario 28 de Radio Fe, el cual, si usted cree que conoce quién será el orador, puede enviar su nombre. La persona que sea el ganador o nos dé ese nombre recibirá un premio especial. Okay, así que continuamos con la programación. 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
1: 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You have been such a great help, and I enjoy your company this evening, and, you know, your help on Faith FM. 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

0: I pray, Lord, for someone this evening, if they are not feeling well or just going through a hard time, Lord, I pray, Lord, that they may find comfort in you. We can do so much, Lord. The music and the thoughts can do so much, but by each one or by that person, Lord, taking the moment to read a Bible verse or just saying, Lord, help me, save me, I pray, Lord, that they may have the faith to know that you can be there for them too as well. 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Amen.
1: Amen. 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We come to the end of our program. Compartimos estas fechas especiales, el orador para el aniversario 28 de Radio Fe será el pastor Pavel Goya, quien estará con nosotros compartiendo. También tendremos al pastor Kevin Jiménez de Panamá y al cantante Pedro Carilli, quien estará con nosotros también. Vamos a tener una semana después de la programación del aniversario. Estaremos teniendo una semana de evangelismo o oración en la iglesia de Hillview. Y luego el sábado concluimos la gran programación con un, ¿cómo puedo decir? Espectacular concierto en el Welcome Center, el centro aquí en San Ignacio, donde estaremos teniendo al cantante internacional Pedro Carilli, el pastor Kevin Jiménez, y posiblemente tendremos a el Colegio Edén, al igual que el Cuarteto de Loma Luz. Vamos a ver cómo nos va por ahí, y algo otras voces preciosas, así que esperamos que sea de muchísima bendición. Como les recordamos, oren por estas programaciones. Les pedimos mucha oración. Gracias por seguir en nuestra compañía. Esperamos que sea de bendición. Y con esto finalizamos una vez más. Compartimos el saludo especial para nuestra hermana Judith. Gracias por acompañarnos. Saluda a nuestra hermana Elizabeth, quien estará cumpliendo años mañana. Nuestro hermano Noé Mejía también. Felicidades. Dios le bendiga. Vamos a concluir con un canto. Esperamos que también sea de muchísima bendición para ustedes. Y vamos a gozar aquí de esta siguiente. Gracias una vez más por hacer de Radio Fe su preferencia. Con esto llegamos ya al final de esta parte del programa.

Me parece que cada uno de nosotros dice: demuela ese viejo faro. Los grandes barcos ya no pasan por aquel lugar. Así que de nada sirve que esté allí. Entonces mi mente vuela a aquella noche oscura y tormentosa, cuando justo vi aquella luz. Sí, era la luz de aquel viejo faro que está en la montaña.

0: varios profetas, de hecho menciona seis profetas, y como que cada uno de ellos, a la luz de lo que, del concepto que leíste, tiene estas características. Estamos hablando de Abraham, uh-huh. estamos hablando de Elías, estamos hablando de Isaías, Daniel, Juan el Bautista, incluso Elena G. White. Porque me encanta de estas lecciones, familia, y es que cada viernes, uh-huh. Porque este es un estudio diario, ¿ves? Tú tienes que estudiar en tu casa y lo que hacemos aquí es un repaso. Cuando vas a tu iglesia también es un repaso. Y los días viernes es exclusivo para la biografía de Elena G. White.
1: Así es.
0: Coméntanos un poco sobre cada de uno de estos profetas a la luz del concepto bíblico de lo que es un profeta.
1: Exacto, yo creo que el primer reto que nos lanza la lección es, viendo estos seis profetas de épocas tan distintas del pueblo de Dios, ¿se puede encontrar algún patrón de cuándo y por qué Dios envía profetas a su pueblo? Y yo creo que sí, que podemos encontrar a la luz de la lección de esta semana al menos tres patrones.
0: Correcto.
1: El primer patrón, Dios envía profetas al inicio de etapas de su pueblo. No existe pueblo si ese pueblo no tiene una orientación profética.
0: Interesante.
1: Eso es muy importante. Y veamos dos ejemplos. Abraham. Con Abraham, ¿quién nace? El pueblo de Dios. O sea, Dios decide elegir un pueblo. Este es mi pueblo escogido. ¿Y qué es lo primero que hace? Levanta un profeta, un mensajero, que es Abraham. Importantísimo. Y se ve en Génesis 27 como es la primera persona a la que la Biblia llama profeta, Abraham, cuando nace el pueblo de Dios. Con Juan el Bautista, Dios dice, ok, va a nacer un nuevo momento de mi pueblo, una iglesia, como lo decimos hoy, un movimiento alrededor de cuando yo envío a mi hijo. O sea, nace la iglesia cristiana. ¿Qué es lo primero que hace Dios antes del nacimiento?
0: Preparar el pueblo.
1: ¿Y cómo lo preparan?
0: Con Juan el Bautista.
1: Con Juan el Bautista.
0: Uh-huh. O sea, él mismo lo dice. Detrás de mí vienen que no soy digno de desatar sus sandalias.
1: Exactamente. Entonces vemos también que al inicio de la iglesia cristiana, ¿qué es lo primero que Dios hace? Levanta un profeta, Juan el Bautista. Entonces, no hay, digamos, inicios del pueblo de Dios sin que Dios primero levante un profeta que guíe, dirija, ayude a la formación de ese pueblo.
0: Perfecto. Ese sería entonces el primer patrón. Cópielo allí, téngalo en los comentarios. Primero es que cuando Dios va a iniciar una nueva etapa de su pueblo, asigna un profeta,
1: uh-huh.
0: un portavoz.
1: Pensemos, por ejemplo, en Elena White.
0: Correcto.
1: O sea, justo cuando va a nacer la iglesia remanente, justo cuando va a nacer la iglesia adventista, lo primero que hace Dios es levantar un profeta. Mira, antes del don de profecía de Elena White, uh-huh. Pasan unos 1800 años sin que nadie se abrogue a sí mismo tener el don de la profecía, sin que salgan aquí y allá, yo soy profeta. De pronto, en la época de Elena White, y en un territorio muy pequeño, varias personas dicen tener el don de profecía y varios movimientos religiosos se inician a la vez. Y entre ellos está cómo Dios le da el don de profecía a Elena White en un momento en que un movimiento remanente se está formando, una iglesia se está formando y vienen de una gran decepción, de un gran chasco, que es el chasco de 1844. Ellos pensaban que el 22 de octubre volvería Jesús por segunda vez, eso no sucede y el pueblo adventista está súper desanimado. Dios levanta a una profeta con una visión, y esa visión es, ustedes van por un camino estrecho, es difícil, hay decepciones, hay obstáculos, pero Cristo va guiando al frente.

0: Entonces, Dios está levantando un momento de su pueblo peculiar, que es el pueblo del tiempo del fin, y ahí está la necesidad del don de profecía nuevamente.
1: No, y súper, y muy interesante, justamente cuando se inicia ese proceso del remanente, donde todo el mundo está perdido qué hacer, qué comer, a qué, cómo prepararnos, y justamente los escritos de Ellen G. White ayudan. No solo en este tiempo, sino también para el nuestro.
0: Es que dan luz incluso sobre cosas que no pensábamos que formaban parte de la luz. Tú acabas de comentar ahí que comer, pues a lo mejor uno ni piensa, oye, un profeta, ¿qué tiene que ver un profeta con alimentación o con estilo de vida o con mente, carácter y personalidad? Ay. O con, ¿entiendes? Una serie de cosas. Bueno, es que Dios sabe por qué hace falta el profeta y cuál es el mensaje de Dios que debe transmitir ese profeta.
1: Wow, entonces el primer patrón, digamos, es cuando Dios va a iniciar una nueva etapa a su pueblo. ¿Cuáles serán los siguientes?
0: Otro segundo patrón donde vemos que Dios envía profetas es en momentos críticos o en momentos clave de la historia del pueblo de Dios. Por ejemplo, para que haya éxodo, tiene que haber un profeta, que es Moisés.
1: No.
0: Cuando comienza la monarquía, que no es algo que estaba en el plan de Dios, pero que el pueblo pide y Dios concede, que sí, comienza Samuel. La monarquía, uh-huh. ¿Y a quién levanta a Dios? A un profeta Samuel, uh-huh. Que oriente al pueblo para una nueva vida que ya no es, digamos, no es una teocracia, uh-huh. Sino que es una monarquía y el pueblo necesita luz y el propio rey necesita luz, reprensión y orientación. En el exilio babilónico, cuando el pueblo es llevado cautivo a Babilonia, eso es también una crisis grandísima y un momento clave.
1: Daniel.
0: Y Dios dice, hacen falta mensajeros del exilio. Y ahí tenemos, por ejemplo, a Daniel o a Ezequiel, que son profetas del exilio. Antes de la destrucción de Jerusalén, otro momento de crisis fuertísima, otro momento, digamos, de un punto de inflexión en la historia de su pueblo, Dios levanta profetas, Habacuc o Jeremías. Pensemos, por ejemplo, también cuando Dios levanta a Elías o a Eliseo. En un momento de crisis grandísima, cuando hay un sincretismo religioso, o sea, piensa en los tiempos de hoy, todo vale, yo tomo aquí de todas las religiones, de todas las creencias y me formo mi propia creencia. Cuando hay un paganismo tremendo, cuando hay una idolatría total, pensemos también en estos tiempos de hoy. Y Dios dice, no, necesitamos para esta crisis, para este punto de inflexión de mi pueblo, necesita el pueblo profetas. Y entonces ahí levanta Elías o Eliseo. Por lo general, cuanto más profunda era la crisis que vivía el pueblo de Dios, más grande era el profeta. Y piensa, por ejemplo, en las obras asombrosas de Elías o de Eliseo.
1: Correcto. Y yo le agregaría que entre más grande es tu portavoz al pueblo, más pruebas vas a tener, porque pienso en Elías. Elías, oye, tremendo, o sea, las señales que hizo, el portavoz, el mensaje que transmitió, y sin embargo, sufrió de depresión.
0: Para la vida personal del profeta, bueno, ahí digamos hay dos cosas, ¿no? Uh-huh. Apuntas a dos cosas. Para la vida personal del profeta muchas veces le pasó factura, fue duro hasta el punto de pues profetas murieron apedreados o asesinados, ¿no? Y ahora señalas otra cosa que también es importante,
1: sí,
0: que Elías...
1: Que su estación emocional interna, uh-huh. Aun cuando sabía que había sido llamado por Dios, aun cuando sabía que estaba dando el mensaje, que estaba siendo siervo de Dios, tenía la autoridad de Dios, no se escapó de algo que a todos nos invade hoy día, que es la depresión.
0: Tristeza profunda.
1: Uh-huh. Y ahí donde vemos donde hoy día mucha gente, Mónica, puede llegar a caer en esos estados aún siendo cristianos porque pensamos de que no somos dignos ni siquiera de orar porque fallé una y otra vez en este mismo pecado que hace meses atrás le pedí a Dios y le prometí a Dios que nunca más iba a caer, pero aún así se sienten como que no me siento digno o perfecto para presentarme a Dios, pero vemos a estos profetas con semejante patrón y lo que leímos en el concepto, también pasando por lo que tú y yo pasamos.
0: Para mí eso es un punto muy importante. O sea, mucha gente piensa que el cristiano, por ser creyente, nunca se va a deprimir. Y aquí vemos a un hombre profeta, un gran profeta que hizo grandes señales, que atraviesa una depresión. A mí lo que me dice eso es que Dios eligió como profetas a seres humanos no perfectos, sino seres humanos. Pensemos en Abraham. El primero, el que la Biblia llama profeta, Abraham, le pide a su mujer dos veces que mienta. Abraham pasa por algunos momentos de falta de fe porque, bueno, se casa con Agar yendo a la poligamia cuando

0: cuando no es el plan de Dios. Sin embargo, Abraham tiene una relación constante con Dios y eso le permite, tiempo después, pasar una prueba durísima como es ofrecer a su propio hijo. Pensemos en Moisés. Moisés es una persona que cuando nace de él, digamos, el rescatar al pueblo de Dios, lo primero que hace es matar a un capataz egipcio. O cuando el pueblo le dice, danos agua, lo que le nace es, pum, golpear la roca dos veces. O sea, ¿era Moisés perfecto? No era perfecto Moisés. Sin embargo, de Moisés, fíjate lo que dice la Biblia, lo tengo por aquí anotado. Deuteronomio 34:10. Nunca más se levantó un profeta en Israel como Moisés, a quien Jehová conoció cara a cara. Y esto es clave. O sea, Moisés no era perfecto, Abraham no era perfecto, pero tenían una relación con Dios intensa. Seguían viéndose a sí mismos como siervos. Pensemos en Elena White. Una mujer enfermiza, una mujer que siendo niña recibe una pedrada que limita sus estudios. O sea, la educación formal de Elena White es poco o nada. Sin embargo, esta mujer, por el don de profecía que el Espíritu Santo le da, escribe miles y miles y miles de páginas que un siglo y medio después nos sigue iluminando nuestra vida. ¿Qué aprendemos de esto? Bueno, a mí lo que me dice es que Dios no espera que tú seas perfecto para darte una misión. Amén. En el caso de los profetas, que es una misión, que es un llamado. Dios lo que espera es que tú te veas a ti mismo como siervo, aceptes el llamado, heme aquí, envíame a mí, que es el pasaje de la lección, y con humildad entiendas, ok, tengo que caminar ahora de la mano con Dios, porque yo sé mis tentaciones, yo sé mis defectos, yo sé, pues eso, de qué pie cojeo, como diríamos, y necesito pues entender que esto es para Dios y que es Dios el que obra en mí.
1: Exactamente. Y esto es una, es maravilloso saberlo, porque tal vez tú estés allí detrás de la pantalla pensando en aquello que te avergüenza, pensando en aquello que dices, no, Señor, yo no ya no merezco tu perdón, yo ya no debería. Yo quiero que en este momento, en el nombre del Señor, saques todas esas ideas de tu cabeza, porque Dios puede usarte a ti también.
0: De hecho, eso es bíblico de Elín, porque en Santiago 5:15 dice que Elías era hombre sujeto a pasiones semejantes a las nuestras. Es decir, el propio texto bíblico nos dice, nosotros pues no somos diferentes de Elías, nosotros tenemos las mismas pasiones, es Dios el que marca la diferencia. Entonces, para mí lo que me enseña es que Dios utiliza a personas ordinarias para fines extraordinarios.
1: Amén.
0: ¿Y por qué no te va a utilizar a ti, que nos escuchas?
1: Exactamente. Entonces tenemos el primer patrón, es que inicia la etapa a su pueblo. El segundo patrón es que en momentos críticos o de crisis, Dios levanta un profeta a su pueblo. ¿Cuál será el tercer patrón?
0: Otro patrón que podemos ver en la lección o en el don de profecía en general es que cada vez que hay un evento crucial para el plan de salvación, Dios envía a un profeta. Por ejemplo, vamos a poner dos ejemplos que son suficientes.
1: Okay.
0: Noé.
1: Perfecto.
0: O sea, en un momento en que, pues básicamente se iba a perder la humanidad, porque Dios había tomado una decisión por causa de la maldad, ¿qué es lo que hace? Levanta a Noé, un profeta que por años y años y años da a conocer a Dios, da un mensaje de salvación, para que todo aquel que crea sea salvo a través del arca. O pensemos, por ejemplo, en Juan el Bautista. Cuando llega el Salvador, que ahí está, pues lo más importante, lo más crucial del plan de salvación, es que Dios permite a su Hijo que venga a este mundo a vivir, para enseñarnos cómo vivir, y a morir porque la maldad que lo rodeaba, lo mató. Cuando llega ese momento de lo más importante del plan de salvación, Dios envía también un profeta. Entonces, cuando suceden esos acontecimientos que son cruciales para la salvación del ser humano, Dios levanta un profeta.
1: Excelente. Voy así. Escribe en los comentarios cuáles son esos tres patrones de acuerdo a este repaso que nuestra querida Mónica nos ha detallado con respecto a ese llamado a un profeta. Escríbelos allí. Yo al final los vuelvo a repetir y los vamos a chequear. Ahora bien, estamos en pleno siglo XXI. Hablamos del Antiguo Testamento, los profetas del Antiguo Testamento, el Nuevo Testamento. Hoy día, ¿qué relevancia tiene para nosotros como un pueblo moderno, remanente, pleno siglo XXI, que hay miles de denominaciones y todos dicen tener la verdad, todos dicen tener, yo tengo la profecía correcta? ¿Qué relevancia tiene el ministerio profético para nuestra vida cristiana actual?
0: Para mí, y te puedo responder en primera persona, son muchas las relevancias que tiene el don profético.

0: ético en la vida del cristiano del siglo XXI. Te menciono varias y tú también puedes aportar porque seguro tienes tu experiencia. Mira, por ejemplo, mi experiencia personal. La persona que no conoce la Biblia, que no ha leído la Biblia, que se ha criado en un hogar, por ejemplo, como yo, católico, y no conoce la Biblia. Que alguien te descubra que existe Daniel 2, que hay un pasaje en la Biblia que predijo acontecimientos futuros de reinos de este mundo que se cumplieron al pie de la letra, y uno dice, pero ¿cómo es posible? Es que te explota la cabeza. Es decir, o sea, esto miles de años antes de que pasaran todos estos reinos, Dios inspiró a un profeta para que dijera, va a pasar esto, va a pasar esto, va a pasar esto, va a pasar esto. Eso de verdad es una cosa que dices, la palabra de Dios es verdad. Fíjate la relevancia del don de profecía hoy. Aquel que no conozca la palabra de Dios, darse cuenta de que la Biblia es la palabra de Dios, es verdad, y con anticipación dijo sucesos del futuro que sucedieron tal cual. Eso es lo primero. Lo segundo, una vez que ya estás en ese conocimiento, algunas profecías te dan esperanza en la segunda venida, porque remontándome de nuevo a Daniel 2, si todos estos reinos sucedieron tal como se predijo en la profecía, la piedra que va a venir, que representa a Jesús y que va a terminar el mundo tal como lo conocemos y empezar una vida nueva, una tierra nueva, pues me lo creo también, porque se ponen las bases de mi fe al ver que se cumplió todo lo que se dijo antes. Otra cosa que para mí fue crucial, por ejemplo, y que medio lo dijimos antes, ¿no? En mi mente de persona católica que no se crió en la iglesia, yo no asociaba con religión cosas como, por ejemplo, el régimen alimentario. Y ahí tenemos una profetisa que levanta a Dios con un libro, Consejos sobre Alimentación. Cuando lo lees dices, tiene toda la lógica. Si yo ayuno, estoy más lista para entender el culto del sábado. Si yo como sano, mi cuerpo está mejor para servir a Dios donde me llame. O, por ejemplo, el ministerio de la bondad, poder entender con ayuda de una inspiración profética la importancia de ejercer la bondad en mi vida. La Biblia habla de eso, sobre todo Santiago, pero un libro que te ayude a entenderlo. La oración, la importancia de la oración, en la Biblia está manifiesta, pero que una persona inspirada escriba un libro que se llama La Oración y te enseña a ti que sin la oración tu vida práctica religiosa está vacía, está hueca, está carente, pues lo entiendes gracias a la influencia de ese espíritu de profecía. Por comentarte otro libro que para mí fue crucial en mi vida después de que me convertí, otro libro escrito por la inspiración o la pluma profética, Mente, Carácter y Personalidad, que uno pensaría, wow, esto es del ámbito de la psicología. No, esto es del ámbito de la fe, de la religión, de la espiritualidad. Es tu carácter. ¿Cómo es tu carácter? ¿Ves? Uh-huh. Entonces, ¿es relevante el don de profecía hoy? Sí, es relevante. Las profecías del Antiguo Testamento me llevan a la Biblia, me ayudan a conocer a Dios, me dan fe, me dan esperanza de lo que va a venir. ¿Es relevante el don de profecía a través de Elena de White? Muy relevante, porque son muchas páginas escritas sobre temas que me importan a mí hoy y que cuando los leo y los pongo en práctica, de verdad cambian mi vida.
1: Amén. Y ella mencionó varios de los libros del don de profecía, y si usted quiere adquirirlo, pues en la pantalla va a aparecer la página web, el código QR, la oración, mente, carácter y personalidad.
0: Y personalidad.
1: Tenemos también para, incluso hay unos libros, me hiciste acordar, de los para los maestros.
0: Sí, el hogar cristiano, para toda persona que quiere ser padre. ¿Tú sabes lo que son esos consejos a través del don de profecía para la paternidad?
1: Exactamente, y son que hoy día tiene mucha relevancia el ministerio profético. Y tristemente a veces queremos tener una religión o una vida cristiana basada en que el amor, pero es que el don de la profecía te enfoca nuevamente y te pone como los patines en esta vida.
0: Entender qué privilegio es tener por escrito cosas relativas déjame decirlo de otra manera, no todos los profetas escribieron, ¿ok? No todos los profetas escribieron un libro en la Biblia o escribieron un libro. Hay profetas que mencionan la Biblia que no fueron escritores. Pero la bendición que tenemos hoy de tener por escrito la inspiración que Dios dejó en muchos de sus autores para enseñarnos a nosotros cómo vivir o cómo movernos en situaciones difíciles como el estar rodeado de idolatría, volviendo, ¿no?, a lo que mencionamos antes, Elías o Eliseo, o sea, o Daniel, habernos dejado por escrito toda esa inspiración y toda la vida de esos profetas que sufrieron dificultades tan fuertes, dejárnoslo a nosotros hoy, que nos sirva de inspiración, que nos sirva de ayuda.

0: de guía, como un pastor, o incluso de, ¿sabes?,
1: de regaño, de llamar atención.
0: Eso es un privilegio, de verdad, que no podemos ignorar la voz de los profetas. Perdemos mucho si no leemos a los profetas.
1: No, y cabe resaltar, Mónica, tu propio testimonio lo dijiste, tú conociste esta iglesia, conociste a ese Dios maravilloso que te ama a través del don de la profecía.
0: Dos profetas. El conflicto de los siglos, escrito por Elena de White, y eso me llevó directamente a que alguien me hablara de Daniel. Bueno, yo voy a decir Daniel 2, pero Daniel. Daniel y Apocalipsis. O sea, realmente tres profetas: Elena White, Daniel y Juan.
1: Y esas profecías fueron las que te trajeron a Jesús.
0: A la conversión total.
1: Y aquí estás, y nosotros estamos contigo felices. Mucha gente ha leído tus libros y nos nutrimos en este repaso. Así que la profecía es maravillosa. Y hay una para cerrar, que está allí, pues el pasaje de Isaías 53. No sé si nos da chance de leerlo, creo que no. Pero si usted tiene un tiempo para leerlo, lea esas palabras. Y mire qué hermoso, yo voy a leer algunos porque... El versículo 3 de Isaías 53, despreciado y desechado entre los hombres, varón de dolores, experimentado en sufrimiento, ciertamente llevó él nuestras enfermedades y sufrió nuestros dolores, herido fue por nuestras rebeliones, molido por nuestros pecados, por darnos la paz, por sus llagas fuimos nosotros curados. Y siguen adelante toda esa descripción maravillosa.
0: Los profetas señalan a aquel a través de quien viene nuestra salvación.
1: Palabras finales.
0: Es Cristo.
1: Para este momento.
0: Animar a nuestros oyentes, a las personas que estudian la Biblia con nosotros, a que lean las profecías, lean los escritos de los profetas y experimenten por sí mismos el efecto que tiene en su propia vida. Y sobre todo, pues que se regocijen leyendo textos como Isaías 53, ¿no?, que nos habla de Cristo, el Salvador.
1: Amén. Oh, y si tienes un momento, léelo a solas en tu cuarto y deja que el Espíritu Santo, a través de esta profecía de Isaías 53, penetre en tu corazón y en tu mente. Amén. Una oración final, Mónica.
0: Oremos,
1: por favor.
0: Querido Padre, gracias por haber pensado en nosotros, que estamos aquí ya en el siglo XXI y nos has dejado un legado maravilloso de escritos proféticos y de experiencias, de biografías de profetas que podemos leer hoy, inspirarnos con ellos y recibir luz y guía para nuestra vida en pleno siglo XXI. Gracias por ese don que nos dejaste. Permite que cada uno de nosotros podamos ir a estas lecturas con frecuencia y sentir así el impacto en nuestra vida, haciéndonos siervos tuyos, que podamos alcanzar a más personas para tu reino. En el nombre de Jesús te lo pedimos todo. Amén.
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de hoy a cada uno de ustedes. Qué gozo saber que la presencia de Dios está con nosotros. En este día de hoy tenemos la iglesia dividida en diferentes actividades. Allá arriba, tercer piso, y el cuarto de la casa de los conquistadores, tenemos hoy la gran inspección de la conferencia para nuestros grupo de conquistadores y aventureros. Y están en esa actividad porque el sábado que viene tendremos el privilegio de tener por primera vez en este quinquenio al Club de Conquistadores como el primer club de la Southeastern Conference en Canculacua. ¿Cuánto dan gracias a Dios por eso? Ah, yo creo que merece un aplauso esos muchachos, ¿no? Y cada uno de sus líderes. Se han esforzado y han trabajado duramente.

Y gracias a Dios son el club número uno de toda la Southeastern Conference en este momento dentro de los hispanos. Es maravilloso saber que esta semana tuvimos una semana de reuniones desde el domingo hasta el miércoles en la tarde. Y fue lindo ver cómo la Iglesia de los Peregrinos es una bendición para el mundo. Me sentí muy feliz, muy honrado de ser parte y de formar parte de este movimiento acá en la Iglesia de los Peregrinos. Hoy también tenemos a nuestros jóvenes en el Congreso de Jóvenes que se está celebrando en el distrito Country Garden y Hialeah West. Hay un congreso maravilloso de jóvenes que se está teniendo hoy. El pastor Yafet y toda la juventud está para allá. Yo me uno en la tarde para ese magno evento que se está teniendo allá en el distrito Country Garden y Hialeah West. Así que sepan que vamos a estar bien diezmados en el día de hoy, porque tenemos la iglesia en diferentes gestiones, en diferentes eventos. El sábado que viene, como les dije, va a estar nuestro gran equipo en Canculacua, representando la Southeastern Conference dentro de los hispanos. Un gran equipo que va a ir para allá. Pero quiero decirles en este momento que nos sentimos felices por todos aquellos que han llegado hoy a la casa de Dios, por aquellos que hemos podido sobrevivir al huracán, ¿verdad? Isaías, ¿no? Entró por parte de la Florida, pero gracias a Dios no nos tocó a nosotros. He estado manteniendo comunicación con tantas personas, tanta gente del mundo entero nos está escribiendo para preguntarnos si estamos a salvo. Gracias a Dios sí estamos a salvo nosotros, pero no podemos gozarnos por eso. Tenemos que estar orando por aquellos que están siendo impactados por ese huracán, y detrás viene otro también, así que estamos en la etapa de huracanes, ¿no? La etapa del mes de octubre y noviembre. También quiero decirles algo muy importante, y es que las cosas en este mundo no escampan, Melky, no escampan, es una cosa que no escampa. Quiero que tecnología, a ver si me pueden poner un video que está mandando de agradecimiento a la Iglesia de los Peregrinos, nuestros hermanos amados de Venezuela. Hemos podido ayudar y bendecir a mucha gente en ese país, y ellos están gozosos por el hecho de que recibieron la ayuda, y nos mandan un video de todo lo que hicieron, todo lo que están haciendo. No sé si lo tendrán listo tecnología, si no voy a continuar hasta que el video aparezca, o si no lo podemos el sábado que viene, pero ellos lo mandaron con mucho amor desde allá, desde Venezuela. Pero ayudando a Venezuela, no hemos terminado con Colombia, y ya entró también Panamá. Tuvimos un terremoto de 8 grados en Panamá. Ha sido uno de los más violentos, de los más fuertes. En la capital estuvo cerca de 7.4, 7.5, y hemos perdido conexión con la capital de Panamá. Hemos estado tratando de ver si desde ayer conversábamos con muchos de ellos, pero no nos ha sido posible. Por eso, queridos, queremos que estemos orando por Panamá y todos los países circunvecinos que también están siendo zarandeados en este momento, a nosotros por acá. El mundo está convulso, ¿no se dan cuenta de esto? Es una cosa que no se sabe dónde terminamos de ayudar a uno y no empezó el otro, y no hemos llegado al otro y ya empezó el otro, y es una situación. Pero por eso yo quiero decirles a ustedes que están aquí presentes, a aquellos cientos y miles que están detrás de esas 6 cámaras, ¿cuántos de ustedes quisieran darle un aplauso a Dios por su vida y por la vida de su familia? Porque verdaderamente estar vivos hoy es un milagro de Dios, es un milagro de Dios estar vivos. Y hablando de estar vivos, ayer nuestra querida Esmeralda cumplió un año más de vida, y ella me dijo que quería estar incógnita hoy en la iglesia, pero es que una luz no se puede esconder. Así que ¿cuántos damos gracias a Dios por el cumpleaños de Esmeralda ayer? Alabado sea el nombre del Señor, y ella está en el primer banco para disfrutar un sábado de incógnita en la Iglesia de los Peregrinos. Gracias a Dios lo está logrando. Querido, quiero decirles a todos otro anuncio muy importante. Y es que quiero saludar a Daniel Medina, quiero saludar al pastor Víctor Sánchez y su esposa, a Sonia Vinene, a Sonia, que vienen desde Honduras. Hay familia hondureña hoy, pónganse de pie los hondureños, miren ahí la gente de Honduras. Vamos a dar un aplauso a los hondureños, están llegando a nuestro país la gente de Honduras. El sábado pasado, pues bautizamos a una familia hondureña, ¿se acuerdan? Que vinieron a bautizar a sus hijos, y tenemos personas de Honduras. ¿De qué otro país nos visitan hoy? Para que nadie se nos quede perdido. A ver, ¿quién más por ahí de otro país? Bueno, tenemos delegaciones hondureñas, y los demás somos de los países de siempre. Así que le damos gracias a Dios por eso. Quiero decirles que el sábado 30, el viernes 30, este anuncio tengo que dárselo, el viernes 30

Nuestra iglesia debe estar allá cerca de Gainesville. O sea, estamos hablando 5 horas acá de distancia. En el campamento de la conferencia, de la Southeastern Conference. Es el evento de la hispanidad. Y queremos estar allí. Para ello, gracias a Dios, al desempeño de la iglesia, a la fidelidad de cada uno de ustedes. Como Comisión de Finanzas y Junta de Iglesia, tenemos la bendición de poderles poner el bus gratis para allá. Así que aquellos que quieran ir, por favor, conéctense con nosotros para que hacer su reservación en el bus, para que puedan ir gratis allá. Y de regreso de plus, le vamos a dar una despedida de sábado en esa ciudad tan bella de San Agustín. Así que sepan que vamos a despedir el sábado en San Agustín. Prepárense, solamente hay un link en todos los chats para que puedan acceder a su almuerzo. Hay un almuerzo tremendo garantizado para ese día y va a ser un día de festejo para la iglesia. Quiero decirles que nosotros tenemos el 21 de octubre, de octubre, este miércoles 21 de octubre, vamos a hacer un recordatorio de lo que nos hizo ser una iglesia adventista. Recuérdense que es el 22 de octubre del año 1844, ¿se acuerdan? Nosotros queremos festejar el día 21 lo que fueron los orígenes de nuestra iglesia. Queridos, que Dios les bendiga. Voy a terminar ya, es hora de terminar, pero quiero darles un saludo a todos los pastores de Interamérica. Hoy es el Día Internacional de los Pastores y muchos, miles y miles me han mandado mensajes de donde quiera. Aquí en nuestra conferencia es todo el mes de octubre, pero en la división interamericana es el día de hoy. Saludos a todos los pastores. Bendito sea en el nombre del Señor. Y si hay un pastor cerca, venga el sábado que viene, que aquí lo vamos a celebrar en grande en el nombre del Señor. Que Dios me lo bendiga, que Dios me lo guarde. Saluda al que está a su lado y dígale qué feliz me siento de verte aquí este día. Salude a alguien al lado. Que Dios me los bendiga a todos. La gente de las redes, les llevo el corazón. Disfruten el mensaje de hoy, titulado El enemigo está dentro.

Buenos días, iglesia. Buenos días. Feliz sábado. ¿Cuántos han venido a adorar al Señor? Qué bueno. En esta hora, señores, es cierto, pastor, el mundo está en completa convulsión. Pero ¿sabe lo malo de esto? Es que muchas veces culpamos a Dios. Echamos la culpa a Dios por las cosas que nos suceden y constantemente nos estamos quejando. Y no es la excepción, porque en el jardín del Edén hasta el mismo Adán culpó a Dios al decirle: la mujer que tú me diste, la esposa que me diste, me hizo caer. O sea, en otras palabras, Dios también tuvo la culpa de que Adán y Eva cayeran. Y en esta mañana quiero brevemente analizar con ustedes el estribillo de una canción que cantó un artista muy famoso llamado Marcos Vidal, donde precisamente en la primera estrofa de esta canción, él comienza con una queja. Y él comienza a decir: cada vez hay más violencia, cada vez más maldad en la tierra. ¿Será que el amor ha muerto y la locura se ha convertido o reina sobre la humanidad? Hay jóvenes acabados, niños abandonados, a precio de placer y decidiendo solo el interés. Y sigue la queja, él sigue diciendo:

0: personas, ¿dónde estaba Dios?
1: Sin embargo, queridos, en la segunda estrofa de esta canción aparece Dios respondiendo. Y allí Dios, como siempre lo hace de una forma magistral, le dice allí: ¿cómo te gusta jugar? ¿Cómo te gusta preguntar las cosas que hace mucho tiempo ya tú sabes? Ahora prepárate, que yo te voy a preguntar a ti, tú me vas a responder. ¿Dónde están los hombres como Elías?

0: entregadas como este.
1: ¿Dónde está aquel niño que mató al gigante? ¿Dónde están los sucesores de Josué?
2: Y ahora el Señor te hace un tierno llamado en esta mañana, que se encuentra en Segunda de Crónicas 7:14. La palabra de Dios dice: si mi pueblo se volviese y me buscase, si renovase

abriré la ventana de los cielos y mi pueblo verá mi poder. Y otra vez el Señor vuelve y dice: buscadme y viviréis. Hay alguien en esta hora que quiere buscar al Señor. Oramos. Padre que estás en los cielos, bendito y alabado sea tu nombre en esta hora. Gracias, Señor, porque tu pueblo en esta mañana ha decidido buscarte. Pero buscarte no solamente viniendo los sábados a la iglesia, es que buscarte a ti debe ser un estilo de vida donde cada día, cada momento nosotros estemos contigo, Señor, donde podamos hablar contigo, caminar contigo, comer contigo y hacer todas las cosas que hacemos contigo todos los días de la semana. Gracias, Señor, porque tú nos escuchas. En el nombre de Cristo Jesús. Amén.

Feliz sábado, iglesia. Siempre que me paro desde aquí, los veo muy bonitos. Es un gozo para mí estar aquí, alabando a Dios. Vamos a unirnos todos, cantar con el espíritu y el entendimiento. Ofrecerle a Dios un culto racional, un culto desde nuestra mente, nuestra razón. Vamos a alabar a Dios, dale la gloria que Él se merece.

Es un ambiente de adoración maravilloso. Todos los que siguen sintiendo el Espíritu de Dios, manténganse levantando las manos, dándole gloria a Dios. Dios tiene el poder de abrir tus ojos y mostrar su gloria. Él no falla.

nos ha prometido que si tú das un poquito, el 10% de lo que tanto Él te da, abrirá las ventanas de los cielos y derramará bendiciones hasta que sobreabunde. Y yo te insto, hermano, a que lo hagas con alegría en tu corazón, porque Dios es todo lo que nosotros tenemos. Oremos en este momento por los diezmos y las ofrendas. Gracias, Padre, porque tú eres nuestro proveedor. Gracias porque eres nuestro sustentador. Y te imploro en este momento que si alguna persona en medio nuestro no tiene falta de trabajo, que tú se lo proveas, para que también ellos puedan completar sus gastos y sus necesidades. Bendice estas ofrendas y estos diezmos, que ellos puedan ir muy lejos y que personas que no conocen de ti puedan conocer mediante ellos y puedan entregar su vida y también alabar y glorificar tu santo nombre. Te amamos, Señor, y todos estos favores los suplicamos en tu santísimo nombre. Amén.

0: Gloria a Dios, iglesia, en esta mañana. Qué lindo es ver una iglesia que declara el nombre de Jesús. Una iglesia que en la ciudad, en el campo, una iglesia que dice personalmente cada uno de ustedes, donde quiera que yo estoy, declaro el nombre de Jesús. Un Jesús que vino, que murió, que resucitó y que viene muy pronto a buscarnos. Un Jesús que nos ama y quiere lo mejor para nuestras vidas. Y en esta mañana, en el nombre del Señor, declaramos que Jesús es nuestro Rey y que Satanás es un enemigo vencido. Amén. Oramos. Padre bendito, Dios de amor que estás en el cielo, gracias por tu amor, gracias por el plan de salvación, gracias por Jesús nuestro Salvador. En esta mañana tu iglesia ha cantado con todo el corazón que declara que Jesús es el Rey y el Señor de nuestras vidas. En esta hora, Señor, permite que el poder de tu Espíritu Santo trabaje en nuestras mentes y corazones para poder entender tu palabra. Llénanos de tu amor y permite que cada corazón en esta mañana declare que Jesús es el Señor. Bendice a cada persona que ha venido, quizás con angustias, con problemas, con necesidades, también con alegrías, pero todos declaramos que en tus manos estamos y que en ti hay poder para resolver cada uno de nuestros problemas. También hay personas conectadas con nosotros a través de las redes, que hasta ellos llegue tu bendición y que tu palabra llene sus vidas en el día de hoy.
1: Así es, Padre Santo, ha sido una semana tremenda para muchos, de huracanes para otros, de temblores de tierra para otros. Pero te damos gracias, Señor, porque la llama de tu luz no se apaga, Señor. Y aquí estamos para decirle al mundo no lo malo que está, sino que el Rey que viene es el que está. El mismo que en la cruz murió y solo viene esta vez por lo que rescató. Por eso, Señor, guíanos, bendícenos, guárdanos en tu amor. Por Jesús, amén. Qué maravilla estar aquí hoy sábado. Con razón me uno a Elena G. de White cuando dice que un hogar sin niños es como un jardín sin flores. Y hoy sábado extrañamos a nuestros jóvenes, están en un congreso disfrutando, pero les extrañamos como no tienen idea. ¿Sabe? Como se dice, nadie sabe el bien que tiene hasta que lo pierde, ¿no? Y ahora, y es bueno de vez en cuando todos

vez en cuando ausentarnos un momentico para que se den cuenta todos que valemos la pena, ¿no? Qué maravilloso es saber que nuestros niños, que son la belleza de nuestra iglesia, están preparándose para representar con todo poder a la iglesia de los peregrinos, teniendo el primer lugar en toda la Southwestern Conference de los hispanos en el campamento de Cancún-Lacua. Qué maravilloso es saber que el sábado próximo vamos a tener una gran fiesta. Se nos unen los jóvenes, nos unimos todos. Vamos a celebrar el Día de la Hispanidad. Si te embullas a venir vestido de tu traje típico de tu país, pues ven. Vamos a tener una gran fiesta. Cada quien va a enarbolar su bandera. Y va a ser algo extraordinario el sábado próximo, Día de la Hispanidad. Y el domingo, como es costumbre, pues se va a poner ahí parques inflables al lado de la iglesia y todo. Los cocineros, todo el mundo. Ya me estaba hablando mi amigo, va a traer comida de árabe, ¿no? Va a traer comida árabe. Cada quien traiga la comida de su país y vamos a disfrutar la ricura de cada país. Así que vengan el domingo vamos a comer mangú, vamos a comer gallo pinto, vamos a comer pupusa, vamos a comer de todas esas cosas, ¿no? Así que vamos a comer todas esas cosas el domingo. Venga preparado con estómago abierto para la bendición. El domingo esperamos no tener dieta, ninguno de los presentes. Vamos a tratar de salir adelante. El lunes corremos, ¿verdad? El lunes corremos. El domingo comemos y el lunes corremos. Muy bien. Así que vengan a disfrutar. Una bienvenida grande a todos los que no había saludado y llegaron después. Que la paz del Señor esté con cada uno de ustedes. Vamos a saludar ahora en este momentico a tanta gente de México, Puerto Rico, Colombia, Venezuela, Uruguay, Paraguay, Belice, Curazao, la gente de... Ah, mira, tengo aquí algunos de Panamá, qué bueno, hay algunos panameños, después esta tarde me cuentan cómo les fue. La gente de Canadá, las personas de Puerto Rico, México lindo y querido, tanta gente del mundo entero, Chile, Uruguay, Paraguay, qué maravilloso. Tener aquí la gente de mitad del mundo, allá en Ecuador, Perú, qué lindo, Argentina, qué bien, que Dios me los bendiga a todos. Vamos a orar para estudiar la palabra del Señor. Querido Padre Celestial, cuántas gracias te damos por tu amor, tu protección, porque hasta aquí has estado con nosotros, Señor. Cuántas gracias te damos porque cuidaste nuestra salida y nuestra entrada en estos días, hasta 5:30 ya en Gainesville, en el campamento, y fuimos muy bendecidos allí en estos 3 días. Ahora, Señor, a retomar nuevamente, llegar nuevamente a Miami, bendícenos, guárdanos y permite que tu palabra pueda ser interpretada correctamente en los corazones. Bendíceme a mí porque tu palabra siempre es bendita y donde quiera que cae trae frutos para vida eterna. En el nombre de Jesús, amén. Quiero terminar, César, con un coro que se titula Dame un nuevo corazón, Señor. Así que al final del sermón me inspiré ahorita mismo cuando iba subiendo. Digo, me encantaría terminar cantando ese coro. Queridos, el mensaje de hoy lleva por título Cuando el enemigo está dentro. Toca al que está al lado tuyo y dile, tú tendrás al enemigo adentro. Yo te diré, tú tendrás. Porque a veces por tus actitudes... Alguien en las redes sociales ahí, dame ver aquí, Teresa, Anaelia, Javier, alguien ahí escriba a alguien en las redes, Indra, tú tendrás el enemigo dentro, porque a veces de la manera que responde, de la manera como actúa, me parece que tú estás un poco complicado, ¿no? Y el asunto es el siguiente, y es que la palabra de Dios es linda, y vamos a empezar leyendo la palabra del Señor. La carta del apóstol Pablo a los Romanos, capítulo 7, versículo 18. No sé si el pastor Pablo Víctor habrá llegado todavía. Me dijo que posiblemente estaría aquí él y su esposa. Bueno, que Dios le bendiga, si no lo veo el sábado próximo, el día de la celebración de los pastores. Dice, Romanos 7, 18. Yo sé, voy a leer otra versión, ustedes saben que me gusta leer la NTV, la Nueva Traducción Viviente, me sé de memoria la que ustedes tienen, la Reina Valera, pero me gusta leer esta en público. Dice, yo sé que en mí, dice el apóstol Pablo, es decir, en mi naturaleza pecaminosa, no existe nada bueno. Quiero hacer lo correcto,

pero no puedo. Quiero hacer lo que es bueno, pero no lo hago. No quiero hacer lo que está mal, pero igual lo hago. Ahora, si lo hago, no quiere decir que realmente yo soy el que hace lo que está mal, sino que es el pecado que mora en mí, que vive en mí. He descubierto lo siguiente, y el siguiente principio de vida, que cuando quiero hacer lo que es correcto, no puedo evitar lo que está mal. De corazón les digo que amo la ley de Dios con todo mi corazón, pero no sé que hay otro poder dentro de mí que está en guerra con mi mente. Ese poder me esclaviza al pecado que todavía está dentro de mí. Soy un hombre desgraciado. ¿Qué linda habla esta versión, ¿verdad? Dice, soy un hombre desgraciado. La versión tuya, que me la sé de memoria, dice, miserable hombre de mí, ¿verdad? Dice, soy un hombre desgraciado. ¿Quién me librará de esta vida dominada por el pecado y la muerte? Pero gracias a Dios, la respuesta está en Jesucristo nuestro Señor. Así que ya ven, en mi mente de verdad quiero obedecer la ley de Dios, pero a causa de mi naturaleza pecaminosa, soy esclavo del pecado. Pero gracias a Jesucristo. Y gloria a Dios por eso. Queridos, es terrible cuando el enemigo está dentro. Y me gusta mucho un libro que quizás tú hayas leído también, que se llama El dragón que todos llevamos por dentro. Ese hombre que dice que Dios te bendiga. Ese hombre que dice, hermana, qué bien se ve hoy sábado. Es el mismo que, como dijera mi amigo Arnaldo Cruz, tiene una boca de cocodrilo en casa. Y tú dices, pero ¿cómo es posible que esos dos hombres convivan juntos? Esa mujer que habla tan bajito aquí en la iglesia que hay que acercársele para oírla porque es... Su, su, su, su, su. Con el marido en casa cuando se molesta. Parece que en su casa hay altos parlantes. Y el problema es que nosotros tenemos, como dice el apóstol Pablo, una doble naturaleza. El ser humano vive con una careta, familia. Dile a que está al lado tuyo, quítate esa careta. Díselo, quítate esa careta. Ay, mi madre, alguien en las redes que escriban ahí, quítese esa careta. Pastor, oh, pastor. Cuando viera dice, ojalá que se muera. Es así. ¡Quítese esa careta! Por eso es tremendo ver que uno tiene una doble personalidad. La personalidad que exhibes a la gente para conquistar y tu personalidad real, la que tienes en la casa. Por eso me estoy inspirando en una frase que me regaló Roel. Está ahí detrás en tesorería. Y él me dio una frase que quiero hacer un sermón de ello. Dice... El alma más preciosa que llevarás al cielo será el alma de tu esposa. Porque con la demás, mira Denny como dice, gloria a Dios, Denny, gloria a Dios. Con los demás tú tienes una careta, pero con ella es que tú eres real como eres. Y las mujeres se rieron porque yo la estoy dejando ganar ventaja, pero yo pienso que el alma mejor que vas a llevar tu mujer es tu maridito. Porque es tremendo que ese marido, sabiendo aún cómo tú eres, siga todavía queriendo seguir a Cristo. Por eso yo te digo que el alma más valiosa que llevaremos al cielo será el alma de nuestro cónyuge, cuando el enemigo está dentro. Hace unos días apenas sucedió algo que estremeció al mundo. ¿Saben? Haciéndole un poquito de historia. El 11 de septiembre... de ese fatídico año 2001, cuando cuatro aviones fueron secuestrados. Dos cayeron sobre las Torres Gemelas, uno en el Pentágono y otro fue a dar por allá en otro estado. Y la gente decía, ¿y cómo vamos a sobrevivir después de esto? Después de eso, el mundo cambió. El mundo de la aeronáutica civil cambió. Antiguamente no había tanto.

revisión ni tanta cosa. Antiguamente la gente compraba un ticket aéreo para comer en los aviones. Hoy hasta el agua te la cobra. Y es increíble cómo las cosas fueron cambiando. Hasta el punto que teníamos que entrar por unas máquinas que no queríamos hacerlo nosotros porque nunca habíamos entrado ahí. Y sabes tú que en esa máquina te ven hasta los huesitos de las rodillas. Cuando tú entras a esa máquina, tú pierdes totalmente tu privacidad. Y ahí te observan lo que les da el deseo a ellos para subir a un avión. Eso trajo consigo cambios internos en el avión, como es la puerta que separa a los pilotos o la cabina de los pasajeros. A esa puerta se puso fuerte. De hecho, que es imposible para alguien que no tenga un arma abrirla. De hecho, esa puerta, a partir del 11 de septiembre, son blindadas. Tú puedes tirarle hasta tiros, no entran. Y resulta ser que la persona dice, ahora estamos seguros, porque no hay quien pueda secuestrar la nave. Hay quien pueda hacer cosas adentro, sí, es verdad. Puede causar problemas adentro, pero en la nave no. Ya se acabó ese asunto de secuestro de las naves. Sí, todo el mundo estaba seguro de eso, convencido de eso, hasta el día 30 del mes pasado. El que tenga oído entienda lo que estoy diciendo. Hasta el día 30 del mes pasado, hace apenas unos días, ha sucedido algo terrible en el mundo. Y es que el vuelo, el Boeing 737 MAX 8 salió desde allá, desde Dubái. Y ese vuelo iba para allá, para Israel, para Tel Aviv. Y resulta ser que uno de los pilotos, el copiloto, el que estaba al lado del capitán, tenía planes de estrellar la nave. Quería estrellar esa nave contra Israel. Tenía esos conceptos y utilizó la nave como una gran bomba para hacer asaltos y secuestros, como pasó el 9-11. Y resulta ser que no se sabía nada. El capitán que estaba a su lado, estuvieron volando 2 horas conversando, 2 horas hablando, 2 horas preguntando cómo iba el vuelo y poniéndose de acuerdo para que todo el mundo tuviera un vuelo feliz. Y al cabo de las 2 horas, el hombre se levanta y no hay cómo auxiliar a nadie porque están totalmente cerrados, nadie puede entrar. Y eso es lo que le da título a mi mensaje, cuando el enemigo está dentro. Porque todo el mundo se cuida de los enemigos externos. Pero ¿quién se va a cuidar del enemigo interno? Oh, querido, yo te quiero decir una cosa. ¿Cuán difícil es, si yo te digo algo, no me cabe duda de que estamos viviendo los tiempos finales? Y exactamente el próximo sábado que te predique, te voy a hablar en qué punto estamos en el reloj profético de la venida de Jesús. Porque no cabe duda de que Cristo está muy cercano. Pero una de las profecías que dejó fue, y los enemigos del hombre serán los de su propia casa. Qué terrible es cuando la guerra tú la tienes adentro de tu casa. Tú estás esperando enemigos externos, pero la guerra la tienes adentro. Qué difícil es cuando la guerra es tu propio marido, cuando la guerra es tu propia mujer, cuando la guerra es tus propios hijos. Qué difícil para la iglesia cuando la guerra está en la propia junta, familia. Donde se sobreentiende que somos un equipo, que estamos trabajando codo a codo, hombro a hombro, para llevar a ir al mismo lugar. Qué difícil es cuando la guerra está en la propia junta. Qué difícil es cuando la guerra está en los mismos equipos de pastores y que están para ayudarse, para darse ánimo. Qué difícil es cuando la guerra tuya está dentro de la iglesia, cuando el mundo entero te está diciendo, y eso que eres cristiano, y eso que acá, y eso que allá. Y yo le doy gracias a Dios por todo aquel que puede poner sus pies aquí en la casa de Dios el sábado, porque todo el que pone los pies aquí el sábado es un sobreviviente de guerra. Démosle un aplauso a esos sobrevivientes de guerra que lograron llegar aquí, porque de la puerta esa para afuera la cosa es otra. De la puerta esa para afuera te esperan leones, pero tú vienes aquí a tomar oxígeno y a decirle, Señor, dame fuerzas porque voy para una guerra afuera, dame fuerzas para llegar al próximo sábado. Pero qué duro es que tú llegues aquí adentro y aquí adentro tengas el problema. Y para colmo, Satanás tiene gente allá afuera lista para acabarte de dar el tiro de gracia, que te dice, me enteré que en la iglesia dijeron de ti. Y eso que son tus hermanos.

los que siguen al Señor, los que van al cielo. Hay quien ha dicho, yo digo como el indio Atuey, si estos son los que se salvan, prefiero perderme. Y es increíble cuando la guerra te viene de adentro. Y ese piloto, ese capitán que era más que el copiloto que estaba ahí, ese capitán no tenía su confianza puesta en ese hombre. Estaban trabajando juntos, estaban luchando juntos. El avión estaba seguro en medio de los conflictos de Israel, pero ese avión estaba seguro. Algunos dicen, pero ¿de dónde sacó el arma homicida? ¿De dónde sacó el arma homicida ese copiloto? El problema es que para que haya más seguridad todavía, se ha instalado un hacha dentro de la cabina de los pilotos, por si hay alguna situación, por si algún cable toma fuego, por si hay que romper alguna ventanilla, por si hay que romper algo para poder salir adelante todos. Entonces hay un hacha que solamente ellos tienen acceso a esa hacha. Y cuando ese copiloto se levanta, agarra el hacha y empieza a entrarle hachazos al capitán. El capitán está batallando por su vida. Se sienten los gritos de la parte dentro del avión. Y la gente diciendo, ¿pero qué está pasando? ¿Qué es lo que está sucediendo? Y los gritos del capitán, y los gritos de su copiloto, y el hombre sangrando, y gritando, y en una de esas dice, no voy a luchar más por mi vida, dijo él en la entrevista. No voy a luchar más por mi vida, voy a luchar por la vida de ellos. Y el último empuje que me queda, con el último aliento que me queda, voy a abrir la puerta, porque no es fácil, nadie la puede abrir. Y yo sé cómo abrirla. Y el hombre abre la puerta. Ya había un grupo afuera, es desesperado, luchando por entrar, pero no se puede entrar. Y cuando abren la puerta, ven al copiloto, que está dándole hachazos al capitán. Y la nave está a la deriva, empieza a bajar. Dice que es la peor montaña rusa que pueda estar una persona en la vida. ¿Sabe lo que es? Que ese avión empezó a bajar a 30,000 pies por minuto. Para que sea más fácil, aquellos que no conocen mucho la manera de medir norteamericana, es aproximadamente a 9,144 metros por minuto. Para que lo entienda mejor, es 9.14 kilómetros por minuto. Era una cosa que no había cómo. La gente decía, pero ¿cómo hacemos? Se abren los compartimientos. Empieza la gente a gritar. Las personas a despedirse unos a los otros. La familia a despedirse unos a los otros. Pero hombres siguen luchando y luchando hasta que por fin logran sacar a aquel hombre homicida. Y lo sacan de allí. Pero da la coincidencia que hay un hombre que trabaja en plomería, que se había dedicado a ver videos de vuelos y un programa sobre todo que dice Mayday, que es lo que se dice cuando el avión está en picada. Y él le interesaba mucho lo de los vuelos y ve que siempre que un avión va de picada se alan las palancas hacia así y el avión vuelve a levantar la nariz, la cabeza. Y él dice, yo leí esto y se sienta allí donde debía estar el capitán. Ese hombre que es plomero se sienta allí y empieza a alar el timón y a alar el timón mientras que los demás luchaban, mientras que los demás amarraban las manos y los pies de ese hombre con los cables de los audífonos y haciendo, imagínense ustedes, inventando en medio de ese vuelo, cayendo a esa velocidad, familia. Y el hombre ala los controles. Cuando alan los controles, enseguida la nariz del avión sube, la parte delantera del avión sube. Y dice, bueno, pues ya no nos estrellamos, ya no nos estrellamos. Y en medio de eso, habían dos pilotos sentados en el avión que tenían que llevar el avión de regreso para Dubái. Y cuando ellos ven la situación, vuelan por arriba de la gente y por arriba de todo y de los asientos y caen directo donde estaba la nave, la parte principal allí, el control de los pilotos. Y cuando llegan allí le dicen al plomero, por favor, quítate, nosotros somos pilotos, déjanos conducir la nave. Y el hombre se quita, ellos se sientan y gracias a Dios aterrizan. Demos un aplauso porque el mundo entero está aplaudiendo esa hazaña. 174 personas fueron salvadas y hasta el agresor fue salvado. Todo el mundo. Ahora yo te pregunto a ti, ¿cuán difícil es cuando el enemigo está dentro?

Tú te cuidas de enemigos externos sin saber que tus mayores peligros los tienes adentro. Y hay gente utilizada por Satanás en la iglesia para sacar a la gente de la iglesia. Ya que Satanás no pudo obstaculizar que llegaran aquí, aquí adentro Satanás tiene agentes de tal manera que si tú llegas aquí, de alguna forma te quieren sacar. Y qué duro es tener el enemigo dentro. Pero Pablo me está hablando acerca de algo más todavía. Y quiero que abras la palabra del Señor en Romanos 7, 19 nuevamente. Pablo me está diciendo a mí aquí algo muy importante. Dice, el enemigo no solamente lo tengo en la iglesia, el enemigo no solamente no lo tengo en alguien que me provoca, el enemigo solamente no lo tengo en alguien que me desanima, el enemigo no solamente lo tengo en alguien que entré por la puerta y logré llegar con este vestidito que me pude comprar hace 15 días y te encuentras una hermana en la puerta que dice, con esa ropa de nuevo viene esa mujer. Ella no sabría que venía a sentarse hoy en los peregrinos. Y ese mismo traje que ya le conozco hasta los... Y tiene gente que a veces tú te vas a sentar y se echan para allá o se sientan en otro banco porque dicen, no, yo no me siento con nadie. Y esas cosas desaniman. Pero Pablo me está diciendo a mí, Rubén, no es solamente la gente que te desanima. Es que tú tienes el enemigo más adentro todavía. Abre la palabra del Señor en Romanos 7, 19. Dice, quiero hacer lo bueno y no lo hago. Versículo 18, yo sé que en mí, es decir, en mi naturaleza pecaminosa, no existe nada bueno. Quiero hacer lo correcto, pero no puedo. Quiero hacer lo bueno, pero no lo hago. No quiero hacer lo que está mal, pero yo no sé por qué me sale tan fácil. Oh, queridos, termina diciendo, mira, pero yo no crean que yo estoy pecando porque estoy en contra de la ley, porque estoy en contra de Dios. Yo amo la ley de Dios con todo mi corazón, pero es que no está en mí. Es algo que está dentro de mí. Y eso exactamente fue lo que causó el pecado. Por eso Dios no quería que el hombre cayera en pecado. Por eso le advirtió a Adán y Eva, no coman de ese fruto, porque el día que coman de ese fruto morirán. ¿Por qué? Porque el pecado es algo que, a veces algunos me dicen, pastor, ya yo no me paro más un llamado. Porque mira que me he parado llamado y sigo siendo la misma cosa. Oh, queridos, es cierto que tú no eres como tú quisieras ser, pero tampoco eres como serías si no le hubieras abierto el corazón a Cristo Jesús. Si con Cristo y todo eres así, imagínate sin Él. Si con Cristo y todo, tú eres eso y yo soy esto. Imagínense si un día nosotros decidiéramos soltarnos del Señor. Por eso, queridos, yo quiero decirte algo muy importante. Y es que el apóstol Pablo me dice, el pecado está dentro de mí, el enemigo vive dentro de mí. Tenemos esa lucha constante. Y yo quiero preguntarle a ustedes, ¿cuántos de ustedes sienten en lo más íntimo de su corazón esa batalla día por día? A veces tenemos deseo de darle par de golpetazos a gente. A veces tenemos deseo de decirle cuatro verdades a cuatro gente. A veces quisiéramos actuar como nosotros tenemos por dentro actuar, pero gracias a Dios que Cristo vive en nosotros. Yo me gozo en el Señor. Por eso la guerra que estamos teniendo no es contra enemigos externos. La guerra que estamos teniendo no es solamente contra falsos discípulos y falsos maestros. La guerra que estamos teniendo es contra nosotros mismos para mantenernos aferrados a Jesús. Porque el diablo es muy inteligente. Él entra como invitado, se acomoda como residente y termina gobernando como dueño. Te lo repito. Entra como invitado, se acomoda como residente y termina queriendo gobernar como dueño. Ningún drogadicto quiso serlo, familia. Todo el mundo empezó con una probadita. Ningún borracho quiso serlo, familia. Todos empezaron con un traguito. Todos empezamos por algo. Por eso Dios le dijo a Eva, no toques de eso, no vayas ni por ahí.

Porque tú sabes cómo comienzas, pero no sabes cómo terminas. ¿Alguien me está entendiendo? Tú sabes cómo comienzas, pero no sabes cómo terminas. Oh, queridos, pero hay una buena noticia. Y es que Jesucristo vino a vencer donde el primer Adán falló. ¿Cuánto dicen amén por eso? Él vino a vencer. Dice, por uno vino la muerte, pero por otro vino la vida. Uno abrió la puerta de la muerte, pero el otro abrió la puerta de la vida. Y yo le di gracias al Señor, porque si no fuera por Cristo, ¿dónde estarías tú? ¿Dónde estaría yo? Oh, hermanos míos, aquí llegamos al corazón del Evangelio. Cuando Dios creó a Adán y Eva, lo creó, no los creó pecadores. Cuando Dios creó a Adán y Eva, los creó sin tendencias al mal, sin tendencias al pecado. Oh, queridos, aquí está la gran diferencia. Mira lo que dice Timoteo 2:14. Adán no fue engañado. Adán comió porque quiso comer. Eva fue la engañada. Eva llegó al árbol y fue tentada y comió, pero Adán no. Adán comió, ¿por qué? Porque quiso comer. Él es el juez, lo explica bien en el libro Patriarcas y Profetas, en el capítulo de la tentación y la caída. Dice que Adán comió porque, como sabía lo que le esperaba a Eva y no quería perderla, dijo, voy a comer para llevar la misma suerte. Queridos, qué tragedia vivimos hoy. El pecado entró al mundo mediante la desobediencia de un hombre y sería enfrentado mediante la obediencia de otro. Pablo declara en Romanos 5:19, porque así como por la desobediencia de un hombre los muchos fueron constituidos pecadores, así también por la obediencia de uno los muchos somos considerados justos. El problema es que Él nos ha metido en la cabeza a nosotros algo que es mentira. Y Él es padre mentira, claro que sí. Dice la palabra del Señor, cuando habla mentira, de Él mismo habla, porque Él es mentiroso desde el principio. Mira, todos estamos convencidos de que somos pecadores. ¿Sí o no? ¿Quién se cree aquí sin pecado concebido? Que no peca nunca, no miente nunca, no le llama la atención nada malo nunca. Es una gente que está viviendo a la diestra del Padre. Nadie. Todo el mundo está convencido de que es pecador y de que es malo. Toca al que está al lado tuyo y dile, eres malo, papá. Por muy recién casadito que estás, Ale, eres malo, papito. Somos malos. Estamos convencidos de eso. Y que por haber pecado, hemos sido destituidos de la gloria de Dios. Pero lo que Satanás hace es inyectarnos en la mente que, así como somos malos, merecemos la muerte y no tenemos solución. Si por uno entró el pecado y todo el mundo está convencido, entonces convéncete que por uno entró la vida. ¿Cuánto dice gloria a Dios? Por uno entró la vida. Y la vida se llama Cristo Jesús. Y Cristo vino, según dice 1 Corintios 15:45, como el primer Adán. Cristo vino a este mundo de pecado, pero sin pecado. Porque una persona con pecado no puede salvar. Porque él mismo tiene una batalla interna. Como dice el apóstol Pablo, miserable hombre de mí, ¿quién me librará de este cuerpo de muerte? ¿Quién puede liberar a los esclavos? ¿El esclavo? Ve a ver en la historia del mundo cuando un esclavo liberó algo. Siempre el esclavo es liberado por un libre. Algunos, y no importa cuánto tú grites por ahí, que se caiga no sé qué, que se caiga no sé qué. Si una gente de poder no te ayuda, usted puede gritar lo que le dé la gana. ¿Por qué? Porque esclavos no se autoliberan. Tiene que haber alguien que comprenda lo duro que es la esclavitud y diga, hasta aquí llegó eso, y tener el poder para derrocar la esclavitud, y entonces son liberados. Por eso dice la palabra del Señor, si el Hijo no los liberta, nunca van a ser liberados. Porque tenía que venir Dios. Dios hecho carne, Cristo Jesús. Oh, queridos, pero ¿qué pasa? Que tú y yo no podemos vencer la tentación muchas veces. Tú y yo no podemos.

vencer la tentación muchas veces porque el pecado nos gusta, familia. Qué rico el pecado. Para un borracho darse un trago, qué rico. Fíjense que cuando se daba un trago en mi país decían, esto es vida. El pecado nos gusta, familia. Y por eso que para nosotros es tan difícil luchar contra el pecado, porque nos gusta. No queremos hacerlo, pero nos gusta. Si no, ¿cuántas veces has venido? ¿A cuántos llamados te has parado? ¿En cuántos momentos has dicho, ahora sí es verdad que no? ¿Y no estás en lo mismo? ¿Por qué? Porque tú te emocionas en un momento dado, pero el pecado es algo que nos gusta. Oh, queridos, pero yo quiero esta mañana que en ti y en mí pueda suceder algo muy maravilloso. Lo que dijo Jesús en Juan 14:30, cuando venía Satanás para acabarlo, para derribarlo, en la última lucha final, dice Juan 14:30, porque ahí viene el príncipe de este mundo, pero nada tiene en mí. Así que Jesucristo le dijo, contra mí no te tires. ¿Alguien está entendiendo? Porque tú a mí sí no me sabes nada. Porque esa es una de las cosas que hace Satanás para tenerte a ti esclavizado, para no dejarte levantar la cabeza, porque caíste en un pecado una vez, caíste en una situación una vez, y ahora eso te martilla, y ahora hay gente usada por él para recordarte todo el tiempo en lo que tú has caído. Pero cuando llegó Jesucristo, porque Satanás es el príncipe de este mundo, Jesucristo mismo le dijo, yo sé que tú eres el príncipe de este mundo, pero tranquilo, porque el príncipe es el que puede llegar a ser rey, pero frente a ti está el rey de reyes y señor de señores. Tranquilo, papá. A mí no me puede sacar ningún trapo sucio. A mí no me puede decir, acuérdate aquella vez. No. Saben, esa es una de las características grandes que tiene el chantajista. Tú puedes reconocer rápido quién es un chantajista. Un chantajista es una persona que se te pega para saber algo de ti. Y una vez que le abres el corazón, te tiene agarrado para siempre. Pero Jesús le dijo a Satanás, ese juego conmigo no, porque tú no tienes nada en mí, no he hecho nada, no he caído en nada, no he buscado nada. Por lo tanto, hijo, ahí vienes tú caminando, llega, porque tú no tienes nada en mí. Él nada tiene en mí. Satanás podía atacarlo desde afuera, podía utilizar personas para perseguirlo, podía levantar falsas acusaciones contra él, pero no podía encontrar nada en su corazón para aferrarse. Por lo tanto, las batallas de Satanás para con Jesús fueron externas, pero ninguna interna, porque él siempre fue puro y mantuvo su pureza para salvarte a ti y para salvarme a mí. ¿Podía caer? Claro que sí. Eva cayó, Adán cayó. Pero Jesús no lo hizo, porque Satanás no tenía nada en él. Oh, queridos, hay un mensaje tremendo con el cual quiero cerrar esta mañana. Y es que no basta con sacar al enemigo, hay que dejar entrar a Cristo. ¿Alguien me está entendiendo? No basta con sacar al enemigo, hay que dejar entrar a Cristo. Y vuelvo para la historia del avión. Cuando el avión estaba cayendo de picada a más de 9 kilómetros por minuto, que aquel hombre plomero tomó el timón y lo aló para sí, porque lo había visto en videos. Llegó el momento en que vinieron dos pilotos profesionales que debían llevar el avión de regreso y le dice, párate. Somos pilotos profesionales. Hasta aquí llegó lo tuyo. El hombre se levantó y el avión aterrizó y lo llevó sano y salvo a casa. ¿Qué quiere decir esto con respecto a esta historia? Mira, déjate de estar usando tu fuerza de voluntad pensando que con eso vas a poder. La fuerza de voluntad tiene tiempo de caducidad. Usted puede aguantar hoy, mañana y pasado. Si no, dígalo a aquellos que han bajado de peso algún momento.

Mi esposa me dijo una frase a mí que nunca se me olvidará. La victoria que tuviste ayer no te garantiza la de mañana. Hay que vivir un día a la vez. Y quizás tú puedes decir, pastor, pero mira, ya llevo 3 días sin fumar, ya llevo 3 días sin beber. Mil y yo tuvimos que ingresar a una escuela de alcohólicos anónimos. No porque bebamos. Déjame aclarar esto porque la gente toma pedacitos de las redes y después lo pone por ahí en revista y cosas. Sino porque fuimos a una iglesia donde teníamos un joven precioso, bello, alto así como Johnny, trigueño, hermoso. Y cuando llegamos allá nos dice la mamá, mi hijo es un desastre. ¿Te acuerdas, mami? Se había metido en tantos problemas ese muchachito. Y él dice, pastor, es que no puedo con la bebida. Cuando bebo, pierdo la razón. Y hago cosas de las que después me arrepiento, pero ya las hice. Entraba a la cárcel, lloraba en la cárcel, prometí en la cárcel. Y hasta los mismos carceleros y la policía y todo el mundo le tomaba lástima al muchacho. Y cuando le ponían 1 año, lo soltaban al mes. Por buena conducta. En la cárcel predicaba. En la cárcel era un modelo. Y le decía, vamos a sacarlo por libertad condicional. Este muchacho no tiene por qué estar aquí. Pregúntele a mi esposa. Cada vez que ponía un pie en la calle, venía un amigo y le decía, dátelo. Y ahí iba para atrás todo lo que había hecho, como ese borracho que se entregó a Jesús. Y fue cantina por cantina dando testimonio de su fe en Jesús y que era diferente. Y cuando llega a la última cantina, mira para atrás y dice, a la verdad que esta victoria se merece un trago. ¿Por qué? Porque al igual que yo, puedes haber bajado 40, 50 libras, pero no es un asunto de un día. El médico me sentenció. No es una dieta. Es un estilo de vida diferente. Tú sabes que para atrás no puedes volver. Porque nada más que des un paso, el cuerpo va a agarrar doblemente. Y ahora yo te digo a ti, ahora tú estás luchando como ese plomero con el avión. ¿Alguien me está entendiendo? Y que el plomero diga, no, no, si yo logré levantarle la nariz, déjenme a mí. No, no, no, no, no. Usted levantó la nariz y hasta ahí. Porque usted no sabe el resto para mantener eso vivo. Por lo tanto, vinieron pilotos profesionales, se montaron en el avión, allí en sus asientos. Enseguida vieron que había apagado, que las turbinas, que era lo que pasaba. Vieron que detrás no tenían tampoco el timón guía de atrás porque la nave la había perdido ya. Y empezaron a buscar soluciones. Y yo te digo algo a ti con todo mi corazón esta mañana. Y espero que no se te olvide, por favor. Déjate de estar luchando como el plomero con tu fuerza de voluntad. Tengo deseo de decirle a Joanita que está aquí hoy, su mamá. Tengo deseo de decirle cualquier barbaridad, pero me acuerdo que soy pastor de Dios. Que Dios te bendiga. La paz del Señor contigo. Y por el otro lado veo a Johnny, y Johnny me baja la escalera corriendo y tropieza, y yo sé que va a ser problema para el seguro, y digo, ¡pero Johnny! Te amo con la vida. Son cosas que hace una persona que está ejerciendo, ¿qué cosa? ¿Su fuerza de qué? De voluntad. Pero mantener un matrimonio a fuerza de voluntad no debe ser fácil. Porque hay cosas, el matrimonio es un carro que solamente camina con amor. Y por eso es que el apóstol me dice aquí, San Pablo, mira, no es asunto de fuerza de voluntad. Es soltar el timón de tu vida y entregárselo al piloto que te va a llevar a puerto seguro. Déjate de estar luchando con tus fuerzas y deja que suceda en ti lo que dijo Pablo. Es que ya no vivo yo, mas Cristo vive en mí. No sé si te enteraste la semana pasada una noticia que estremeció al mundo. Un líder de alabanza de gran altura, de gran envergadura, de las iglesias evangélicas. Yo estoy hablando de iglesia evangélica no para desprestigiar la iglesia evangélica, porque nada, no

Todos están pasando cosas también. No voy a tapar el sol con un dedo hoy. Pero ese hombre se pasó años y años, más de 5 años en cada iglesia dirigiendo alabanza, llevando a la gente a un fervor espiritual. Dice que donde quiera que se levantaba ese hombre, era una cosa extraordinaria, con su esposa, sus 2 hijas. Pero llegó el momento que una de las coristas le llamó la atención, una muchachita joven, y empezó a noviar con la corista, siendo ministro de alabanza, pastor de congregación, y empezó a noviar con la muchacha, y la muchacha le correspondía, y él también, hasta el punto que se entregó a la muchacha, y la muchacha a él. Tuvieron 2 años en esa relación, cantando desde la plataforma, predicando desde el púlpito, y eran adúlteros confesos. Por eso yo te digo a ti, oye la palabra de Dios y no mires al que la dice. Porque hay gente cantando y predicando y su vida es un desastre espiritualmente hablando. Y yo te quiero decir algo. Tú dices, bueno, ¿y por qué ese pastor, si predica y es un fornicario, es un sinvergüenza, la gente se convierte y se bautizan? Porque el problema es que la gente se convierte y se bautiza, no a él, sino que dice la palabra del Señor: mi palabra nunca volverá vacía. Y Dios te va a usar a ti aunque tú te pierdas. Tengo tantas historias de eso que se me iría a la mañana. Pero el asunto fue que un día él decidió darle lugar al diablo, como dice Efesios 4:27, y empezó a maquinar cómo sacarse a esa mujer de arriba, a su esposa, hasta el punto que tomó, según se cuenta, una pistola, le dio un par de tiros en la cabeza, llamó al 911 y fingió que habían asaltado su casa. Al final todo el mundo, concho, pastor, al fin, el ministro de alabanza, ¿cómo va a ser posible? Le dieron la posibilidad de la duda, pero llegó el momento, dice la policía, y no tendrá que ver este con eso, porque hay tantas cosas que no coinciden aquí. Y resulta ser que al hacer la investigación, él mismo era, se mantuvo negándolo hasta el final. Ahora mismo acaban de hacer, esta semana pasada, darle cadena perpetua. Ayer vi su juicio. Lloraba como un niño. Y más lloraba cuando sus hijas pequeñas le hicieron, las 2, una carta al papá. Le dice: papá, nos quedamos sin mamá, pero nos quedamos sin papá. No sé dónde está ese evangelio que nos predicabas. No sé dónde estaba ese Cristo que tú nos enseñabas. Pero si de algo nos acordamos de tus enseñanzas es de que todos tenemos segunda oportunidad. Mi mamá murió en Cristo, esperamos verla. Pero tú en la cárcel, pide perdón a Dios por tus pecados, arrepiéntete. En esta tierra no nos vamos a ver más, porque a la cárcel no vamos a ir nunca a ver. Pero si te arrepientes de verdad, tú con mamá y nosotros nos veremos en la patria celestial. Y ese hombre lloraba como un niño, como un niño. No deis lugar al diablo, familia, porque él entra como un invitado, se queda como residente y se posesiona como dueño. No sé si estaré hablando hoy para alguien que sabe que necesita reevaluar su relación con Cristo Jesús. No sé si hoy estoy hablando para pastores, para líderes de conferencia, de unión, de cualquier lado, que saben que van a la iglesia, pero su corazón está muy lejos de Dios. Estoy hablando para mí mismo. Estoy hablando para ti. Estoy hablando para ti que estás en las redes sociales, en el país donde te encuentres. Es hora de dejar de fingir ser cristiano y dejar que Cristo tome la rienda de nuestra vida. No batalles con tus fuerzas. Entrégate a Jesús. Termino contándote la historia de una niña que cantó en el departamento ese corito que dice César. No sé si lo puedes agarrar ahí ahora, que sé que sí. Mi pequeño corazón entrego a Cristo. Cántalo conmigo. Mi pequeño

¿Cómo han podido soportar las tentaciones de esta semana? ¿Han sido tentados algunos de ustedes? ¿Han podido recibir fuerza en Jesús? ¿Cómo lo lograron hacer? A lo cual la niña levantó la mano y dice, maestra, yo le puedo decir cómo yo lo logré. De la maestra, ¿cómo? Dice, ¿se acuerda el sábado pasado que yo le abrí mi corazón a Jesús? Y él entró y tú me dijiste que Cristo moraba en mí, ¿sí? Dice, sí. Ah, esta semana tuve la tentación de mentir y no hacerle caso a mi mamá y de esto. Satanás tocó la puerta de mi corazón. ¿Sabe lo que hice? Como Jesús estaba adentro, le dije, Jesús, ábrele tú. Y yo no sé qué pasó, pero nunca entró. Alguien hoy quiere entregarle el corazón a Jesús. ¿Quién quiere ponerse de pie diciendo, Señor, te entrego mis luchas, mis batallas, mis problemas? Hay cosas con las que he luchado, pero no puedo. Hay situaciones que dije, nunca más lo haré, nunca más lo haré. Y es lo primero que estoy haciendo. Hay vicios en los cuales dije, nunca más, nunca más, nunca más. Y ahí estoy. Hay series de Netflix que me tienen enredado. Y no sé ni cómo apagar el televisor. Porque cada momento es más interesante y más interesante. Y déjame ver este capítulo. Y ya, con este capítulo termino. Y el capítulo termina. Y le iba a dar. Y tú dices, no, no, hay que ver como si le dio. Y así está la vida entera. Hay alguien que está quizás preso a la pornografía y ha dicho mil veces, no la voy a ver. Se pasa dos o tres días y sucede que nos pasa como Bill y yo cuando estábamos en el club de Alcohólicos Anónimos con ese muchacho. Aprendimos algo que jamás se nos olvidará. El profesor nos dijo, ¿ustedes qué son? No, somos pastores. ¿Y por qué están aquí? Para acompañar a ese muchacho. Ay, nos dieron la bienvenida, aplaudieron. Primera vez que vemos un par de pastores venir a acompañar a un muchacho aquí. Y ahí estábamos con él. Y él me dijo una frase que nunca se me olvidará, el profesor. En Alcohólicos Anónimos nadie está curado. Usted es un alcohólico que lleva un año sin beber. ¿Quién está entendiendo? Usted es un alcohólico que lleva 3 años sin beber. Usted es un alcohólico que lleva 10 años sin beber, pero siempre será alcohólico. Por eso, querido, quiero decirte, no te creas que tú eres un pecador cuando pecas. Tú pecas porque eres pecador. Venciste ese pecado en el nombre de Jesús, pero no te declares vencedor porque Satanás te va a estar velando en la esquina. Pero hable en el corazón a Jesús. Y dile, Señor, toma las decisiones por mí y hazme vencedor desde aquí en adelante. Hay una canción que quiero que cantes conmigo para orar. Y ese va a ser el llamado. No te voy a invitar a venir aquí adelante. Dice esa canción, dame un nuevo corazón, Señor. Un corazón para adorarte. Dice, dame un nuevo corazón, Señor. Un corazón para alabarte. Un corazón para adorarte. Dame un nuevo corazón. Que sea limpio como el cristal, dulce como la miel. Un corazón, Señor, como el tuyo. Cántalo conmigo. Dice, dame entonces eso.

El avión se levantó y aterrizó. Así se levantará tu vida y aterrizará en puerto seguro. Si le dice: Señor, limpia mi corazón y no me dejes luchar por mis propias fuerzas. Agarra el timón tú. Que lo que tú hagas a veces no me va a gustar, pero te voy a obedecer. Que lo que yo quiero hacer a veces va en contra de eso, pero tú eres el piloto profesional. Que no piense como el plomero que yo puedo llegar a aterrizar el avión. Usted no puede levantar la cabeza, pero hasta ahí. Pero Dios te puede llevar hasta estar en un puerto seguro. Vamos a orar. Querido Padre, en este momento el llamado es tan personal, tan íntimo, que no me atrevo a decirle a nadie: ven adelante, que voy a orar por ti. Porque aquí todos necesitamos orar por todos. Tenemos un corazón corrompido por el pecado. Y el problema es que al Señor no le interesa lo que tú hagas usando la fuerza de voluntad. Él quiere que tú lo hagas por un corazón que te impulsa a hacerlo. No porque tu corazón sea bueno, sino porque Cristo vive en ti. Oh Señor, llévanos con paz a casa. Aquellos que van a desconectar sus equipos, que terminen diciendo: Señor, he sido bendecido. Me doy cuenta que no soy el único pecador, que no soy el único que tengo tendencias al mal, que no soy el único que es atraído por lo malo. El apóstol Pablo dijo: miserable hombre de mí, ¿quién me librará? Yo también estoy en lo mismo, pero dice Pablo, no termina diciendo eso, dice: pero gracias damos a Dios por Cristo, que nos da la victoria en el nombre del Señor. Guíanos, Señor, en tu amor y guárdanos en tu paz, y tráenos el sábado con una canción en los labios y una canción en el corazón, porque hemos sido salvos por la sangre de Jesús. En el nombre de Cristo Jesús lo decimos, amén. Me pregunto,

0: Estamos iniciando nuestro programa Conectados con Dios en esta tarde de sábado. Hoy es sábado 10 de octubre, el año 2026. We want to welcome you to a program connected to God, and we are starting this program live. We thank you for tuning in to with Faith FM. And at this moment, we want to welcome Sister Caroline Awardo. Sister Caroline, good afternoon.
1: Good afternoon. Happy Sabbath. And happy Sabbath to all our listeners. God bless you.
0: Feliz Sábado a todos nuestros radio oyentes y Dios les bendiga. Sister Caroline, we want to welcome you to this program, Home Sweet Home.
1: Thank you.
0: And we hope that today's talk will be a blessing to all our listeners.
1: Mm-hmm. Yes, today we are doing Understanding Your Partner.
0: Esta tarde estaremos haciendo Comprendiendo a tu Pareja.
1: There might be things that we know, but even if it's a review, it's good for us to go over it.
0: Y a pesar de que algunas cosas que vamos a mencionar y ya lo sabemos, siempre es bueno hacer un repaso.
1: Because men and women are different.
0: Porque los hombres y las mujeres son distintos.
1: And if we can understand our partners,
0: y si nosotros podemos entender a nuestra pareja,
1: then maybe we won't make a fuss, or we can learn how to deal with whatever comes up.
0: Entonces no vamos a hacer una discusión y vamos a poder manejar el asunto.
1: It is said that women outlive men 3 to 4 years.
0: Se dice que una mujer vive más tiempo que un hombre en ese rango de 3 a 4 años.
1: And I think that's because women like to talk.
0: Y me parece que es porque a las mujeres les gusta hablar.
1: Yeah, we don't hold things, you know, too much.
0: Nosotros no nos retenemos, no nos callamos cosas por mucho tiempo.
1: But maybe it will be for other things, right?
0: Pero también puede ser por otras cosas.
1: Our structure is smaller.

0: la estructura de una dama, la estructura del cuerpo de la mujer es un poco más pequeño que el del hombre.
1: And our behavior is different because of the many emotions that we experience.
0: Y las emociones que las damas experimentan son un poquito más, podemos decir.
1: And I want to tell the women that we need to control our emotions.
0: Y quiero decirle a las damas, nosotros debemos controlar nuestras emociones.
1: Because if we follow everything that we feel or everything that comes our way and we react to it, it's not going to be good.
0: Porque si nosotros reaccionamos a todo lo que viene hacia nosotros, vamos a estar en algunos problemas.
1: We need to find time, the right way to talk about things.
0: Necesitamos encontrar el momento adecuado para hablar sobre el asunto.
1: And as we go through life,
0: y mientras pasamos por la vida,
1: women are affected by menstruation, by pregnancy, by lactation.
0: La mujer es afectada por el ciclo menstrual, el embarazo y por ese periodo de lactancia.
1: And later on, menopause.
0: Y más adelante la menopausia.
1: All of these things affect us because of the hormones in our body.
0: Todo esto afecta a las damas porque tiene que ver con las hormonas de las damas.
1: And that's why women are advised to space pregnancies.
0: Y por eso se le aconseja a las damas a espaciar o poner un periodo a sus embarazos, un periodo de tiempo entre uno al otro.
1: So that we can get back to our normal self for a while.
0: Para que puedan regresar a su estado natural, su estado normal.
1: And take care of our husbands.
0: Y tomar cuidado de los esposos.
1: Housewives tend to have low self-esteem.
0: Las esposas tienden a tener una baja autoestima.
1: And negative attitudes at times.
0: Y en algunas ocasiones actitudes negativas.
1: But that is mainly because they feel locked in.
0: Y eso es debido porque se sienten encerradas.
1: They feel like they don't get to go out, they don't get to do things that they would like to do.
0: Las mujeres sienten de que no pueden salir a pasear o a hacer cosas que a ellas les gustaría hacer.
1: And so the man needs to listen and try to take them out every now and again so that they can feel revived and feel like they are living and enjoying something.
0: Así que el hombre necesita tomar tiempo para salir con ellas de paseo para que las mujeres se sientan reavivadas.
1: If this is not done,
0: si esto no se logra, no se hace,
1: sometimes it affects the sex life and the homemaking ability.
0: Y si esto no se realiza, esto puede afectar la vida íntima y también la vida dentro del hogar.
1: Once a week with an outing is good.
0: Una vez a la semana hacer una salida es bueno.
1: It doesn't have to be with other people, just the husband and the wife, or with the family.
0: No tiene que ser con un grupo, puede ser solamente la pareja, el esposo, la esposa o con la familia.
1: But if they want to go out with friends or maybe a church function, that is okay.
0: Pero si quieren salir con algunos amigos o con los hermanos de la iglesia, eso también funciona.
1: Yes, but just staying at home and not involving anything, they start to feel like they're not living.
0: Pero quedarse encerrada en la casa, las mujeres sienten que no están viviendo.
1: Motherhood responsibilities are trying at times.
0: Las responsabilidades como mamá son muy, muy, las pone a prueba. Vamos
1: they
0: a decirlo
1: love their
0: así.
1: Children.
0: A ellas les encanta, ellos aman a sus hijas.
1: But they are tired, they get tired and they will get irritable.
0: Pero se cansan y también se ponen irritables.
1: And so it's good for a husband, even though he works out, to come home and to help.
0: Y por eso es bueno que aunque el esposo trabaje fuera de casa, cuando ellos llegan a casa, es bueno que cooperen, que ayuden a las
1: help
0: mujeres.
1: Help in tending the children.
0: Ayuden en tomar cuidado de los niños.
1: Help in listening to what this day that your spouse had and what she would like you to do.
0: Ayudar en escuchar cómo estuvo el día de la esposa en la casa y ayudar con los quehaceres del hogar.
1: This will give her a break to do something that she wants to do.
0: Esto le va a dar a ella un respiro para que ella haga las cosas que le gustaría hacer.
1: Or just to rest.
0: O quizás solamente para descansar.
1: And then she will have that energy and that spirit to come back and take over again.
0: Y luego ella tendrá esa energía.

0: energía y ese entusiasmo para hacer las cosas que necesitan hacer.
1: Every man should reserve some time in his busy schedule for his family.
0: Todo hombre necesita tomar tiempo, sacar tiempo de su agenda apretada para tomar cuidado, para prestar atención a la familia.
1: A man might say, well, I work out. I want to work. I want to make money for you.
0: Pero el esposo dirá, yo trabajo mucho. Necesito hacer dinero para ti, esposa, y para el hogar.
1: That is important to him.
0: Eso es muy importante para
1: él. And the money is needed.
0: Y el dinero se necesita.
1: But your family also needs you.
0: Pero también la familia necesita al esposo.
1: I have an example of that Van Pelt shared with a pastor.
0: Hay un ejemplo que tengo aquí que esta doctora Van Pelt compartió con un pastor.
1: She said that this pastor used to take off every Monday from his work.
0: Este pastor relata que él tomaba cada lunes de su trabajo para dedicarlo a la familia.
1: And he and his family would go somewhere. He would not tell the congregation or anybody where they were going.
0: Él tomaba ese lunes y sacaba a su esposa y a la familia y él no le decía nada a la iglesia.
1: Only his secretary had a number that he called the emergency number.
0: Solamente la secretaria tenía el número que él había denominado como número de emergencia.
1: And nobody could call him except if that secretary called that emergency number, he knew it was something that couldn't be avoided.
0: Y si alguien llamaba a ese número de emergencia y no era la secretaria, entonces el pastor no atendía.
1: He would spend that day with his family.
0: Él iba a pasar ese día con su familia.
1: They all looked forward to it.
0: Toda la familia ansiaban ese día.
1: And they enjoyed being in each other's company.
0: Y a toda la familia les encantaba disfrutar de la compañía del otro.
1: And that is very important.
0: Y eso también es muy importante.
1: Because pastors are busy people.
0: Porque los pastores son personas muy, muy ocupadas.
1: But he says on this day,
0: pero él había propuesto en este día,
1: nobody will call me to go and do a visit.
0: Nadie me va a llamar para que yo vaya a hacer una visita.
1: Or to do anything, any other thing.
0: O cualquiera otra cosa.
1: It was family time.
0: Era un día de familia.
1: Husbands, plan your family time.
0: Y esposos, planifiquen un día para su familia.
1: If you lack this togetherness,
0: si usted pierde esta este compañerismo,
1: you are going to have a frustrated wife.
0: Usted va a tener una esposa frustrada.
1: And lonesome children.
0: Y también niños abandonados o solitarios.
1: And then what will your mission, your preaching be for? Only for other people?
0: Y luego la pregunta es, ¿para quién será su sermón? ¿Solamente para otras personas?
1: And the wife will not feel that she is a part of your concern or your interest.
0: Y la esposa podrá pensar de que ella no es parte de las preocupaciones que usted tiene ni del interés de usted.
1: And it will bring a separation between you.
0: Y esto,
1: a barrier.
0: Esto podría crear una separación, un obstáculo entre esposo y esposa.
1: Now, around the house.
0: Ahora, en la casa, en el hogar.
1: Men like to fix little things.
0: El esposo le gusta arreglar, reparar
1: make
0: algunas
1: changes.
0: Cosas. Reparar máquinas.
1: And that is good.
0: Y eso es bueno.
1: But talk to your wife.
0: Pero hable a su esposa. Hable con
1: Let
0: su esposa.
1: Her be involved.
0: Haga que ella se involucre,
1: Find
0: participe.
1: What she would like you to do.
0: Y pregúntele qué es lo que a ella le gustaría que usted haga.
1: You see, the man can think up what to do.
0: ¿Sabe? El esposo puede pensar qué es lo que va a hacer.
1: But when you let your wife feel a part of it.
0: Pero cuando usted, esposo, permite que su esposa sea parte de eso.
1: She will feel happier.
0: Ella también se va a sentir alegre.
1: Okay. Now, even though she appreciates his interest,
0: aunque ella aprecia el interés de él,
1: the home is her domain.
0: El hogar es el dominio de ella, el territorio de ella.
1: Try not to redecorate the house alone, especially the kitchen.
0: Trate de no decorar solamente usted la casa, especialmente la cocina.
1: A woman needs to have her feelings validated.

0: La esposa necesita sentirse que es valorada en el hogar.
1: You might already know what you want to do in the kitchen.
0: O quizás usted ya sabe qué va a hacer en la cocina.
1: But you ask her, would you like to change something in your kitchen?
0: Pero pregúntele a la esposa, ¿le gustaría cambiar algo aquí en la cocina?
1: Would you like more space?
0: ¿Le gustaría más espacio?
1: Could we put shelves? Could we do something different?
0: ¿Podemos poner algunas vitrinas ahí o reparar algo?
1: And sometimes when they share, it might be the same thing that you're thinking about. And it's, well, it looks like it's coming from them, right?
0: Poner algunos estantes o hacer algo y que ellas se sientan que su opinión cuenta.
1: Just a little consideration will go a long way.
0: Solamente tomarla un poquito de consideración, eso va a hacer que ustedes caminen juntos, armonicen.
1: It says, a male lawyer says.
0: Un abogado... un abogado dijo,
1: he says, half of the troubles that people come to talk to me about,
0: dice el abogado que mitad de los problemas que las personas llegan a hablarle,
1: and even the separation that they're planning,
0: y aún la separación que están planificando,
1: if these men had only talked to their wives,
0: si estas personas solamente hubiesen platicado con sus esposas,
1: it wouldn't turn out this way.
0: No iba a terminar de esta manera.
1: Women's intuition is a special little thing.
0: La intuición femenina es algo muy muy especial.
1: It's not magic.
0: No es mágico.
1: It's maybe ideas or perceptions.
0: No es algo mágico, sino que son ideas o percepciones.
1: And many times when a woman says something, it's true.
0: Y muchas de las veces cuando una esposa dice algo, eso es verdad.
1: It's like another sense, like a sixth sense.
0: Es como otro sentido, es como un sexto sentido.
1: And sometimes males don't like to listen to it. They think, oh, you're crazy, you're talking foolishness.
0: Y muchas veces el esposo no le gusta escucharlo, le dice a las mujeres, ah, tú estás demente, son locuras tuyas.
1: And many times, when they are hiding something, you know, the wives would catch on.
0: Y muchas veces cuando el esposo está escondiendo algo, la esposa ya lo sabe.
1: And if they would stop right there, infidelity might not even happen, right?
0: Y si el esposo solamente se detiene a hacerle caso a la esposa, la infidelidad no iba a ocurrir.
1: Now, women like to cry.
0: Ahora, a las damas les gusta llorar, son muy chechonas.
1: And the men don't like it.
0: Y a los hombres no les gusta.
1: But you have to understand.
0: Pero a usted le tiene que entender.
1: A woman may cry for a major reason.
0: A una mujer puede llorar por muchas, muchas razones.
1: She might cry for a minor reason.
0: Ella puede llorar por algo pequeño.
1: She will cry if she's hurt.
0: Ella va a llorar si se siente lastimada.
1: If she's touched by something, she might cry. She might be watching a television program and cry.
0: Si ella es conmovida por algo, ella va a llorar. Si está mirando televisión y eso la toca, va a llorar.
1: And when you make her very happy, she might cry too.
0: Y cuando usted la hace muy feliz, ella probablemente va a llorar también.
1: But it's okay.
0: Pero eso está bien.
1: Gentlemen, do not let the crying get to you.
0: Caballeros, no permita que el llanto de su esposa lo canse.
1: Crying actually brings a relief.
0: Porque el llorar trae ahí un alivio.
1: And pent up tension.
0: Y ahí remediar algunas tensiones.
1: If she's crying and you're asking her, why are you crying?
0: Y si ella está llorando, digamos, y usted le pregunta, ¿por qué estás llorando?
1: And she doesn't answer.
0: Y ella no responde.
1: Leave her for a little while.
0: Déjela por un poquito de tiempo.
1: After she gets it out.
0: Después de que ella se desahogue, lo saque.
1: She might talk to you about it.
0: Ella quizás le va a platicar sobre el asunto.
1: And women, it's good to talk. Let your spouse know how you feel or what affects you.
0: Y es bueno desahogarse, es bueno hablarlo.

0: Cuéntele a su esposo qué es lo que le sucedió y qué le está afectando.
1: Premenstrual tension can cause this crying too.
0: Tensión premenstrual puede también causar este estado de ánimo.
1: But women, be your best self when that is not happening.
0: Pero esposa, sea la mejor versión de usted cuando eso no esté sucediendo.
1: If you want attention, sit down and tell your husband what kind of attention you want.
0: Si usted quiere atención, siéntese y dígale a su esposo qué clase de atención usted quiere.
1: Talk to them, work with them, and try to see how you can put what you want into practice.
0: Y hable con él, platique con él, y cuéntele lo que usted quiere que se ponga en práctica, en acción.
1: And gentlemen, accept the good and the bad of your partner.
0: Y caballeros, acepte lo bueno y lo malo de su pareja.
1: And I know I'm talking mainly about women right now. I'm getting to the male part, okay?
0: Sí, yo sé, estoy consciente de que estoy hablando solamente en favor de la mujer, pero vamos a llegar también con el caballero.
1: And that's why we need to appreciate each other.
0: Y esta es la razón por la cual debemos apreciar el uno al otro.
1: We need to love each other because all of us have good and bad parts in us.
0: Debemos de amarnos unos a otros porque ambos tenemos la buena parte y también la mala parte.
1: Time is going and the children will soon be gone.
0: El tiempo está corriendo y los niños, los hijos pronto se irán de casa.
1: Keep your family ties strong.
0: Mantenga estos lazos familiares fuerte.
1: Because after the children are gone, it will be only you two. And what will you have?
0: Y porque cuando los hijos se vayan, entonces van a quedar solamente ustedes dos, esposo y esposa. Y entonces, ¿qué más van a tener?
1: Make sure you have something good to hold on to.
0: Así que asegúrese que usted tenga algo bueno a la cual aferrarse,
1: and
0: sostenerse.
1: Continue enjoying.
0: Y para continuar disfrutando.
1: A woman needs to understand.
0: Una dama necesita entender.
1: That men are different.
0: Que los hombres son distintos.
1: If he feels that he lacks any essential male qualities.
0: Si él siente que le hace falta algún rasgo masculino.
1: He may invent a cover up.
0: Él podrá inventar algo para reemplazar o cubrir eso.
1: Some cover up include ruling with an iron fist.
0: El tratar de reemplazar una actitud pudiera ser estar gobernando con una mano de hierro.
1: Uh-huh. Sometimes they use sarcasm.
0: A veces usan el sarcasmo o la burla, podemos decir.
1: Some of them use humor.
0: A otras necesitan humor o usan
1: el
0: humor.
1: Tough talk.
0: Otros el hablar fuerte o rudo.
1: Or they are highly irrational and you cannot have a logical argument with them.
0: O son muy altamente irracionales y no puedes tener una plática amena con ellos.
1: Because they will take you somewhere else.
0: Porque ellos con argumentos te van a llevar para otro lado.
1: They might make you feel like you're crazy or you're not making sense.
0: Ellos quizás te harán sentir de que estás mal y no tiene sentido lo que estás diciendo.
1: And he said these cover-ups are so good.
0: Y dice la experta que estos tratar de maquillar o tratar de cubrir una cualidad que le falta no son buenos.
1: Not even the people closest to them will know that they are covering up.
0: Aún las personas más cercanas a él no podrán distinguir que solamente está como podríamos decir fingiendo.
1: And women, we need to try not to hurt their feeling.
0: Y esposas necesitan recordar en no tratar de lastimar los sentimientos del varón.
1: If you touch a sensitive spot,
0: si usted toca un punto sensitivo,
1: they will answer sharply or they will go quiet.
0: Van a responder de manera directa y van a ir a otro lado.
1: You stop right there.
0: Usted, dama, deténgase ahí.
1: Don't say any more because you already touched this sensitive spot.
0: No diga más porque usted ya ha tocado este punto, esta parte sensitivo.
1: When the time is right, ask if he would like to talk about it.
0: Cuando el tiempo sea

0: adecuado, pregúntele si quiere platicar sobre ese asunto.
1: And gentlemen, this is the time for you to talk.
0: Y caballeros, este es el momento para que usted hable.
1: Sometimes they will keep saying nothing, no, there's nothing.
0: Y muchas veces el caballero dice, no, no es nada, no es nada.
1: And then the woman does not understand why you behave the way you do.
0: Y entonces la dama no entiende por qué se comporta de la manera que se comporta.
1: There are some women who make some thoughtless comments.
0: Hay algunas damas que hacen comentarios sin pensarlo.
1: Because the man says he's the head, right?
0: Porque el hombre dice que él es la cabeza, ¿no es así?
1: And then if he's not being the head,
0: y si el hombre no es la cabeza,
1: or she thinks that he's lacking in something,
0: o él, ella piensa que él está fallando en algo,
1: she might say something like, "You call that being a man?"
0: Quizás la dama pueda decir, ¿y tú llamas eso ser hombre?
1: Is that what the head does?
0: O podrá decir, ¿es eso lo que la cabeza hace?
1: Why don't you grow up?
0: ¿Por qué no maduras? ¿Por qué no creces?
1: Can't you show some leadership?
0: ¿No puedes demostrar liderazgo?
1: These are things that they are going to hurt.
0: Estas son frases que pueden lastimar.
1: You are going to bring the man down to size.
0: Vas a humillar, por decir, vas a rebajar al hombre.
1: But you are also going to alienate him.
0: Pero también lo vas a
1: push him away.
0: Sí, alejarlo.
1: Mm-hmm. If a man is not happy in his own home,
0: si el hombre no es feliz en su propio hogar,
1: he will find where to go.
0: Él le va a buscar dónde ir.
1: And who will be happy now?
0: ¿Y ahora quién va a ser feliz ahora?
1: Okay. So a woman, a woman almost wrecked her husband's career.
0: Se dice de que una mujer por poco arruina la carrera, la profesión de un hombre.
1: He was a salesman.
0: Él era un vendedor.
1: And she would criticize and sneer at him and give, you know, words that brought him, let him feel bad.
0: Él era un agente de ventas y ella lo criticaba, lo rebajaba, lo ponía mal.
1: The man couldn't take it anymore.
0: Este esposo ya no pudo sostener esta situación.
1: He walked away from the marriage.
0: Y él se huyó del matrimonio, salió del matrimonio.
1: Today,
0: hoy día,
1: he is executive vice president of the same company.
0: Él es presidente ejecutivo de esa misma compañía.
1: With wife number two by his side who supports him.
0: Con la esposa número dos que sí lo apoyaba.
1: And wife number one can't stand it.
0: Y la primera esposa no le agrada eso.
1: She did not support him when he was coming up from the bottom.
0: Cuando él estaba iniciando como agente de ventas, ella no lo apoyó.
1: He was bringing his money.
0: Él le traía el dinero.
1: But that was not good enough for her.
0: Pero eso no era suficientemente bueno para ella.
1: He says, ladies.
0: Y aquí hay un llamado.
1: It is wise to allow a man to beat his chest at times.
0: Es sabio para una dama permitir que el hombre golpee su pecho por veces.
1: If he wants to praise himself,
0: si él quiere alabarse a sí mismo,
1: invite friends over,
0: invitar a los amigos a casa,
1: share his big plans,
0: y compartir sus planes grandiosos.
1: It might not happen right now,
0: no puede suceder ahora,
1: but allow him.
0: Pero permítale.
1: Because if you cannot dream, you cannot reach a higher standard.
0: Porque si tú no puedes soñar, entonces no vas a alcanzar un nivel, un estandarte más alto.
1: And when he gets to that level where he accomplishes what he dreams.
0: Y cuando él llegue a esa altura, a ese nivel donde él aspira a llegar,
1: you will be right by his side.
0: Tú también como esposa estarás justo a su lado.
1: Enjoying the good along with him.
0: Disfrutando de lo bueno juntamente con él.
1: If a jealous wife will not allow her husband to reach out and to do what he in his in his own little space what he thinks is okay.
0: Si una esposa no permite que no le da la libertad al esposo de que él aspire, de que sueñe y que trate de alcanzar lo que él desea alcanzar.
1: Even when she thinks she wins, she loses.
0: Aunque ella

0: piensa que está ganando, al final ella va a perder.
1: Okay? You don't want to be the one to cause the problem in the marriage.
0: Esposa, no seas la que cause el problema en el matrimonio.
1: Another thing about a man.
0: Otra cosa sobre los hombres.
1: He has a built-in drive for position and status.
0: Él naturalmente tiene ese deseo para tener una posición más alta o un estatus más alto, un nivel más alto.
1: It's true. Sometimes a man would put work ahead of his wife.
0: A veces el esposo va a poner el trabajo prioridad a su familia.
1: Because he's looking for success.
0: Porque él está buscando el éxito.
1: But it should not be all the time.
0: Pero no debe de ser todo el tiempo.
1: And you know, even the Bible, the Apostle Paul says, if you're going to withhold sex or separate for a little while,
0: Y aún el apóstol Pablo dice, si vas a negarle intimidad o abstenerse de ello,
1: you need to agree on that. For how long?
0: debes de platicarlo y estar de acuerdo por cuánto tiempo.
1: Maybe he has to travel.
0: Quizás el esposo tiene que viajar.
1: He has to work on something that takes up his time.
0: Él tiene que trabajar en algo que toma bastante de su
1: It
0: tiempo.
1: will not be forever.
0: No debe ser para
1: And
0: siempre.
1: that's why the arrangement needs to be made.
0: Y por eso ese acuerdo, ese arreglo debe de ser hecho.
1: A man will feel happier and fulfilled.
0: Un hombre se va a sentir más feliz y con éxito
1: If he feels successful and his wife is encouraging him.
0: si llega a tener éxito y su esposa lo está apoyando.
1: A man might invest to make more money.
0: El esposo puede invertir dinero para hacer más dinero,
1: Expand a business.
0: para expandir, hacer crecer un
1: He
0: negocio.
1: might change occupation
0: Él podrá cambiar de ocupación, de empleo,
1: or even move to another city for success.
0: o quizás tener que moverse a otra ciudad para alcanzar el éxito.
1: He's seen the big picture.
0: Él está mirando el cuadro completo.
1: If you are nice for Be, if you are being nice for him to come home to,
0: Si usted es tan agradable o amable para que él desee regresar a casa,
1: that's one of the best things a woman can do.
0: ese es una de las mejores cosas que una dama puede hacer.
1: Don't let him feel like a failure.
0: No le haga sentir que él es un fracasado.
1: When you know he's coming home,
0: Cuando usted sabe que él está regresando a casa,
1: take a quick shower.
0: tome un baño rápido,
1: Change into something pretty
0: cámbiese con algo hermoso
1: and wait for him.
0: y espérelo.
1: Make it a habit.
0: Haga esto un hábito.
1: And your husband will start looking forward to that.
0: Y el esposo va a añorar, va a esperar venir a esta ocasión.
1: Have the children pick up their toys before he comes home.
0: Tenga a los niños a recoger los juguetes, empacar los juguetes antes de que el esposo llegue.
1: Clean the house.
0: Limpie la casa.
1: Bathe the children or wipe up their faces.
0: Bañe a los niños o por lo menos pásele allá un trapo mojado en su cara.
1: And when the dad comes home,
0: para que cuando llegue el esposo,
1: The older children can greet him and go and do their homework quietly in their
0: Los
1: room.
0: niños puedan saludarle y luego pasen a hacer sus tareas de la escuela.
1: Make home a place that is happy to come to.
0: Haga del hogar un lugar agradable para llegar.
1: Of course, housewives can do this, right?
0: Por supuesto, las esposas pueden hacer esto.
1: If you're working out,
0: Si usted está trabajando,
1: don't wait until you get home to decide what are we going to eat.
0: no espere hasta llegar a casa y entonces preguntarse qué podremos comer.
1: Have your things ready.
0: Tenga las cosas
1: If
0: listos.
1: you're going to do something,
0: Si usted va a estar preparando
1: or
0: algo,
1: if you're going to bring something with you,
0: o si usted va a estar trayendo algo juntamente con usted,
1: that's okay.
0: eso también está bien.
1: If you have small babies,
0: Si usted tiene niños pequeños,
1: feed the baby before your husband comes home.
0: alimente al niño, críe al niño antes de que el esposo
1: So
0: llegue.
1: they're not crying and fussy.
0: Que ellos no estén ahí malhumorados y llorando.
1: Don't meet him at the door with bad news.
0: No reciba a su esposo en la puerta con malas noticias.
1: welcome him home.

0: Dele la bienvenida.
1: Allow him to sit down and relax a little.
0: Permita que él pueda sentarse y relajarse un poco.
1: If he had an especially bad day, you will know.
0: Si él ha tenido un día malo, entonces usted lo va a saber de él.
1: And so you put off the bad news for a little while.
0: Y entonces usted ponga a un lado las malas noticias.
1: You don't want to crowd him with too many negatives in one day.
0: No llene su cabeza del esposo con cosas negativas en un solo momento.
1: A man needs a haven to come home to, a quiet place.
0: El hombre necesita un pedacito de cielo para llegar, un lugar quedito o silencioso.
1: Much more than the decoration in the house.
0: Más que solo decoración del hogar.
1: Is the atmosphere of the home.
0: Es el ambiente, la atmósfera en el hogar.
1: He should feel warmth.
0: Él debe sentirse ahí cálido.
1: He should feel, you know, like this is my refuge where that I came home to.
0: Él debe sentirse como, bueno, este es mi refugio, mi lugar de paz donde yo llego.
1: He is looking forward to rest and relax.
0: Él está llegando y esperando relajarse y descansar.
1: It says a wife knows that color, lighting, and furnishing can help to relax her husband.
0: Una esposa debe saber que el color, la luz y la comodidad puede ayudar a que su esposo se sienta cómodo.
1: You can put on soft music.
0: Si usted gusta, puede poner música ahí suave.
1: To help release the tension.
0: Para que pueda ayudar a aliviar la tensión.
1: Boredom and any fear that they might have.
0: O aburrimiento, cualquier temor que él tenga.
1: And music also helps digestion.
0: Y también la música ayuda con la digestión.
1: When a man chooses to talk to you about his problems.
0: Cuando un esposo decide contarle a usted acerca de sus problemas.
1: Just listen and offer warmth.
0: Y solamente escuche y ofrezca esta calidez.
1: You might not even know what to say.
0: Usted quizás no sabrá qué decir.
1: But hold his hand, give him a hug.
0: Pero tómele de la mano, dele un abrazo.
1: He's not looking for a solution.
0: Él no está buscando una solución.
1: And if you give him one,
0: y si usted le da una,
1: he will feel inferior or maybe even unnecessary.
0: Él quizás podrá sentirse menos, inferior, o tal vez ni le va a interesar.
1: Give him time to get over his problem.
0: Dele tiempo para que él pueda sobrepasar sus problemas.
1: Show approval.
0: Muéstrele su aprobación.
1: Let him know you believe in him.
0: Déjele saber que usted cree en él.
1: And that will help him to get over whatever problem. Maybe it's at work.
0: Y él, eso le va a ayudar a olvidar, a sobrellevar los problemas quizás del trabajo.
1: He says a woman who can listen to her husband's problems.
0: Dice que una esposa que aprende a escuchar los problemas de su esposo
1: will also share in his successes.
0: También va a poder disfrutar, ser parte de sus éxitos.
1: You will contribute to his self-confidence.
0: Usted va a contribuir a su confianza propia.
1: And will share deeply in his affections.
0: Y va a compartir de manera profunda en sus afecciones.
1: Sometimes the woman asks for the same thing.
0: A veces la esposa pide por lo mismo.
1: But the man feels, oh, I am the head. I know. I will solve this for you.
0: Y a veces el esposo piensa, yo soy el hombre, yo sé más, yo voy a resolver esto para ti.
1: Try to listen more.
0: Esposos también traten de escuchar más.
1: And when she asks for help.
0: Y cuando la esposa pida ayuda.
1: Make sure you're there to help.
0: Asegúrese de que usted está ahí para ayudar.
1: And the last part says.
0: Y la última parte dice.
1: A husband and wife should become preoccupied to making the other person happy.
0: La esposa y el esposo deben de preocuparse para hacer feliz el uno al otro.
1: Know what they like and what they don't like.
0: Saber qué le gusta y qué no le gusta.
1: Find out what makes them tick. What will make them the happiest.
0: Piense en qué cosa podría hacer a su pareja feliz.
1: What fears do they have? What do they worry about?
0: ¿Qué temores tienen? ¿Qué les preocupa?
1: What do they dream of?
0: ¿Cuáles son los sueños que tiene? ¿Cuáles son las aspiraciones que tiene?
1: What

0: do they believe in?
1: ¿Qué es lo que creen?
0: And why do they feel the way they feel?
1: ¿Y por qué se sienten de la manera que sienten?
0: We have all our lives to work on these things.
1: Tenemos toda una vida para trabajar en estas cosas.
0: And remember, some lives are cut short. We don't know.
1: Y recuerde, algunas vidas son cortadas muy temprano.
0: We don't know when we're not going to be here.
1: No sabemos cuándo no estaremos aquí.
0: So make every moment count.
1: Y así que asegúrese que cada momento cuente.
0: And remember what I said. Oh, last week I was to share the how you talk to each other, how you do your conference.
1: Y la semana pasada estábamos por compartir cómo hablar el uno con el otro, cómo tener estas charlas o conferencias.
0: I don't think I shared it. Let me share it quickly.
1: Vamos a compartirlo rápidamente.
0: It should be once a week.
1: Debe ser una vez a la semana.
0: And you talk. Both of you put things into the agenda.
1: Y ambos le pongan cosas en la agenda.
0: What you want to talk about.
1: De anotar de qué quiere hablar.
0: Cover everything.
1: Y tratar de cubrir, de tratar todos los puntos.
0: Getting the feeling from everybody involved.
1: Y tener el sentimiento, el sentir de todos los que están involucrados.
0: And end with a positive note.
1: Y concluya con una nota positiva.
0: Thank them for what good they are doing.
1: Agradecerles por lo bueno que están haciendo.
0: And the little problems, work out how you can move forward with it.
1: Y esos problemas pequeños, trate de tener una idea cómo resolverlo, solucionarlo.
0: And close off with prayer.
1: Y concluya con una oración.
0: Because God wants us to be happy.
1: Porque Dios desea que seamos felices.
0: And if we involve Him,
1: y si nos involucramos,
0: He's going to bless us.
1: Dios nos va a bendecir. Muy bien, ahí tuvimos esta charla. Hay una pregunta por aquí. We have a question here. And the question says, sister, hermana, la Biblia dice, la Biblia dice que el hombre es cabeza del hogar. ¿En qué sentido es cabeza del hogar? The Bible says that the husband is the head of the home. In what sense is he the head of the home?
0: I answered that last week. Probably they didn't get it.
1: La semana pasada respondimos a esta pregunta.
0: It is not just to boss you around or to control you.
1: El ser cabeza del hogar no significa que el hombre va a controlar o ser como un patrón, ordenarte lo que vas a hacer.
0: I said he's the priest.
1: Dijimos que el ser cabeza del hogar significa que va a ser el sacerdote.
0: He is the provider.
1: Él es el proveedor.
0: He is the protector.
1: Él es el protector.
0: He is the partner.
1: Él es el compañero.
0: And he is a paragon, which means a good role model.
1: Y él es un paragón, o sea, un modelo ejemplar a seguir.
0: If a husband wants to be the head and does not want to do these roles,
1: si el hombre quiere ser la cabeza y no quiere cumplir con estas funciones,
0: then he is not functioning as a good head.
1: Entonces él no está funcionando como una buena cabeza del hogar.
0: Yes, they should be looking after the family and making sure that everything is okay with you.
1: Los demás miembros del hogar deben estar mirándole a usted como un ejemplo a seguir en el hogar.
0: All right. So if they are not doing that, then they can stop boasting that they are the head.
1: Si no están cumpliendo con estas cinco funciones, entonces no deberían alardear o fanfarronear de que son la cabeza del hogar.
0: We have a lot of families that don't even acknowledge God.
1: Hay familias que no tienen a Dios como centro de su hogar o no reconocen a Dios.
0: It's the father's responsibility, or the head of the home, to make sure that the family prays and that the family, you know, acknowledges God.
1: Es el deber del esposo como cabeza del hogar, el ser sacerdote del hogar, que la familia reconozca a Dios. Él está encargado de la parte espiritual del hogar.
0: In a Christian home, when that falls apart, the husband is to blame, or the head of the home.
1: Cuando eso falta en el hogar, cuando no hay alimentación espiritual, el único a culpar es el hombre, porque él es el sacerdote.
0: The wife will work along with him in training the children.
1: La esposa debe trabajar con él en enseñar, educar, entrenar.

0: Next week is... Yeah, I can come next
1: week. Okay, la próxima semana la hermana Waldo estará aquí. What will be the topic for next week?
0: I think I want to review the responsibilities of male and female.
1: Okay, vamos a repasar las responsabilidades de los hombres y las mujeres. Mm-hmm. Okay, las responsabilidades de las mujeres y de los hombres. Okay, Sister Waldo, it was nice having you with us. Estuvo muy agradable estar con usted. Y le esperamos para la próxima semana. Nos vemos la próxima semana, Sister Waldo. We see you next week.
0: Definitely.
1: Okay. God continuamos friend. Con nuestro programa.

0: Continuamos con nuestro programa aquí en Conectados con Dios. En este momento vamos a tener un especial. Vamos a estar escuchando a nuestro hermano Qualbert con un canto especial. Vamos a escuchar a nuestro hermano Qualbert con este especial. Vamos a tener una presentación especial con nuestro hermano Qualbert.
1: Another presentation with our brother Qualbert.
0: Good afternoon, Elder Qualbert.
2: Good afternoon, Brother Jesus.
0: Welcome back to this table.
2: It's always a pleasure for me to come back and sing a song and contribute to the program.
0: Y esta tarde el hermano nos va a presentar un especial.
1: This evening, Brother Qualbert will present a special to us.

0: Continuamos con nuestro programa aquí en Radio Fe y Radio Getsemaní.
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0: Y gracias por continuar con nosotros.
1: And thanks for being with us, continuing with us.
0: Y vamos a entrar en el tema de esta tarde.
1: We're going to enter into the theme for this afternoon.
0: El tema de el tema de Apocalipsis capítulo 13.
1: The theme is Revelation chapter 13.
0: Vamos a orar.
1: Let's pray, Father. Father, we thank you for this moment. We thank you for the opportunity you give us just to open your word.
2: Padre, te damos gracias por esta oportunidad de poder abrir tu palabra.
1: To be able to communicate your word to others as to what you expect of us in these last days.
2: Poder comunicarle a los demás lo que tú esperas que nosotros sepamos.
1: We are glad to be back on the air.
2: Estamos contentos de poder estar más en el aire.
1: We were off for some time because of sickness.
2: Estuvimos fuera del aire por un tiempo ya por causa de enfermedades.
1: But we thank you that you are good and that you have restored our health.
2: Pero damos gracias porque tú eres bueno y has restaurado nuestra salud.
1: So we ask that you be with us now as we enter into this topic.
2: Así que te pedimos que nos acompañes durante esta media hora que tenemos para compartir.
1: In Jesus' name.
2: En el nombre de Jesús.
0: Amén. Amén.
1: Cristina de Jesús.
0: Nosotros continuamos con nuestro programa.
1: We continue with our program.
0: Aquí en Radio Fe y Radio Getsemaní.
1: Here in Faith Radio and Radio Getsemaní.
0: Bien, good afternoon.
1: Good afternoon.
0: Y estamos listos para iniciar con nuestra plática de esta tarde.
1: We are ready to begin our topic for this evening.
0: Platicando de la Biblia.
1: Just talking about the Bible.
0: Y por mucho tiempo ya.
2: And it's for quite some time now.
0: Que por alguna razón este tema se ha pospuesto.
2: But for some reason or the other, this topic has been postponing itself for too long.
0: Y es un tema muy importante.
2: And it is a very important topic.
0: Porque hay varias personas que tienen diferentes ideas o pensamientos sobre este tema.
2: Because we have so many people who have different ideas or thoughts about this topic.
0: De la marca de la bestia.
2: That's to do with about the mark of the beast.
0: Hemos estado hablando por mucho tiempo acerca de Apocalipsis capítulo 13.
2: It's been quite some time now since we have been talking about Revelation chapter 13.
0: Y en Apocalipsis capítulo 20 nos encontramos con dos bestias.
2: And here in Revelation chapter 20 we find ourselves with two beasts.
0: Uno que sale de la tierra.
2: One that comes out from the earth.
0: Y otro que sale del mar.
2: And one that comes out from the sea.
0: Y hemos mirado a través de la profecía y de la historia.
2: And we have seen through the Bible, the study of the Bible and the study of prophecy.
0: ¿Quiénes son estas dos bestias?
2: Who these two beasts are?
0: El que sale del mar.
2: The one that comes out from the sea.
0: Representa a un poder religioso mundial.
2: Represents a worldly power.
0: ¿Religioso mundial?
2: A religious worldly power.
0: Que gobernaría al mundo por un periodo de tiempo.
2: That would govern the world for a period of time.
0: Y la Biblia nos dice el periodo del tiempo que estaría gobernando.
2: And the Bible even tells us the length of time that this beast would be governing.
0: Este poder,
2: this power,
0: tendría autoridad sobre asuntos políticos y religiosos.
2: Would have affairs to see in the political and in the religious world.
0: Y ya descubrimos quién es.
2: And we have already discovered who this beast is.
0: La

0: segunda bestia que sale de la tierra.
1: The second beast that comes out from the earth.
0: Que al principio aparenta ser como un cordero.
1: That at first has the looks of a lamb.
0: Pero después habla como dragón.
1: But later on he speaks like a dragon.
0: Y de acuerdo a la historia y a la profecía.
1: And according to history and a prophecy.
0: Y descubrimos quién es este poder.
1: We also discovered who this power is.
0: Esta nación.
1: This nation.
0: Y esta nación.
1: And this nation.
0: Va a jugar un papel muy importante.
1: Will perform a great role.
0: Y al final del tiempo de la historia.
1: At the end of history.
0: Y nosotros nos quedamos en el versículo 14 y 15.
1: And we ended up by studying the chapter 13, verses 14 and 15.
0: Que este poder.
1: We stated that this power.
0: Apocalipsis capítulo 13, versículo 14.
1: Revelation chapter 13 and verse 14.
0: Y nos dice ahí el versículo 14 que esta nación, este poder.
1: The verse 14 says that this power
0: engaña a los moradores de la tierra con las señales que se le ha permitido hacer. El 13, 14. Apocalipsis 13, 14.
1: Chapter 13 and verse 14.
0: Dice, mandando a los moradores de la tierra que le hagan imagen a la bestia que tiene la herida de espada y revivió.
1: Verse 14 says, because of the signs he was given power to do on the earth on behalf of the first beast, he deceives the inhabitants of the earth. He orders them to set up an image in honor of the beast who was wounded by the sword and yet lived there.
0: Y el versículo 15, y se le permitió infundir aliento a la imagen de la bestia.
1: Verse 15, he was given power to give breath to the image of the first beast.
0: Para que la imagen hablase e hiciese matar a todo el que no la adorase.
1: So that it could speak and cause all who refused to worship the image to be killed.
0: Y la última vez que estuvimos acá platicamos sobre esos dos versículos.
1: The last time we were here we spoke about these two Bible verses.
0: Y mencionamos.
1: And we mentioned.
0: De que esta bestia que surge de la tierra.
1: This beast that comes out from the earth.
0: Que se ha comprobado que es Estados Unidos de Norteamérica.
1: Has been proven that it is represents the United States of America.
0: Esta bestia,
1: this beast,
0: esta nación,
1: this nation,
0: va a llegar el tiempo,
1: the time will come,
0: que va a hacer, según la Biblia, hacer descender fuego del cielo, versículo 13.
1: According to verse 13, this nation will cause fire to descend from heaven.
0: Y el versículo 14 dice que va a engañar a todos los moradores de la bestia.
1: And verse 14 says it gonna cause all inhabitants of the earth.
0: Va a engañar. Versículo 14 will deceive.
1: Will deceive them.
0: Los moradores de la tierra, he will deceive the inhabitants of the earth.
1: Uh-huh.
0: And y va a mandar a los moradores de la bestia,
1: and he will order all the inhabitants of the earth
0: que adoren a la primera bestia.
1: To adore the first beast.
2: Yes, this power,
1: este poder,
2: will be a deceptive power.
1: Será un poder engañador.
2: Will deceive them by the miracles that he has power to do.
1: Él va a engañar a los moradores de la tierra con el poder que él tiene para
2: and
1: hacer.
2: He will cause
1: y causará
2: all the inhabitants of the earth
1: todos los habitantes de la tierra
2: to worship the first beast.
1: A que adoraran a la primera imagen.
2: Now, what this power will not be able to do politically,
1: lo que este poder no podrá hacer políticamente,
2: this power will do religiously.
1: Este poder lo hará religiosamente.
2: Because this power will have the backing of the religious world.
1: Porque ese poder tendrá el respaldo del mundo religioso.
2: And will just persecute God's people again.
1: Y simplemente este poder va a perseguir al pueblo de
2: Dios. A time of persecution is coming.
1: Ya que vendrá un tiempo de persecución.
2: Similar to the persecution of primitive times.
1: Similar a la persecución que hubo en los primeros años.
2: Persecution in the Middle Ages.
1: En la Edad Media.
2: When this power.
1: Cuando este poder.
2: This religious, this, what, political religious power.
1: Este poder religioso político a la vez.
2: Was just wearing out the people of God.
1: No más estaba destruyendo los pueblos de Dios.
2: This will happen again.
1: Esto va a suceder una vez más.
0: Algunos pensaban.
1: Some thought.
0: De que Estados Unidos no iba a tomar ese rumbo.
1: That United States would never play this role.
0: Algunos pensaban de que Estados Unidos ya tiene una constitución.
1: Some said that seeing that United States already has a constitution.
0: Y no puede cambiar esa constitución.
1: That it would never be able to change his constitution.
0: Hace unos meses atrás,
1: a few months ago,
0: cuando el presidente de los Estados Unidos,
1: when the president of the United States,
0: llamó a un día, a dos días de descanso,
1: called for 2 days of rest.
0: Muchos se asombraron.
1: Many people got wondered.
0: Porque Estados Unidos estaba como dando un paso para dictar cuándo adorar.
1: Because it appears as though the United States was giving 2 days as to when people, its inhabitants, were to worship.
2: Yes. And it happened so fast.
1: Y sucedió tan rápidamente.
2: That it caught the world off guard.
1: Y que tomó al mundo por sorpresa.
2: I don't remember the exact 2 dates right now.
1: No recuerdo los 2 días exactamente por ahora.
2: It's about a month or 2 months ago.
0: 2 months, more or less.
1: Sucede como eso de hace 2 meses.
2: Just one day it entered into the head of the president that he is going to call these 2 days.
1: Nomás se le entró a la cabeza del presidente de que él va a separar estos 2 días.
2: The Sabbath day.
1: Un día sábado.
2: He dedicated that to the Jews. He honored that day.
1: Lo dedicó para los judíos. Lo honró como siendo el día de los judíos.
2: The seventh day.
1: Ese era el séptimo día.
2: The day that the Jews worship.
1: El día cuando los judíos adoran a Dios.
2: The following day.
1: El día siguiente.
2: Was a Sunday.
1: Que era un domingo.
2: That he dedicated to the Christian world.
1: Eso según él lo dedicó al mundo cristiano.
2: And all the representatives.
1: Y todos los representantes.
2: Of the different religions were there.
1: De las diferentes iglesias estaban ahí.
2: It was a Sunday morning.
1: Y fue un domingo por la mañana.
2: Early in the morning.
1: Temprano por la mañana.
2: They got there before the rising of the sun.
1: Estaban presentes antes de que saliera el sol.
2: And as the sun was coming up.
1: Y al salir el sol.
2: He declared that day, Sunday, the day to honor Christians.
1: Él dijo que ese era el día que él estaba separando para honrar a los cristianos.
2: That was fast.
1: Eso sucedió rápidamente.
2: It didn't pass through no council meeting.
1: No pasó por ninguna junta ni con ningún concilio.
2: And so this is how this system.
1: Así que este es como este sistema
2: will be able to cause the entire world to worship.
1: Va a causar que todo el mundo adore.
2: To worship the first beast.
1: La primera bestia.
2: To make an image for the first beast.
1: Para que hiciese así una imagen a la primera bestia.
2: What is the image?
1: ¿Cuál será la imagen?
2: Sunday worship.
1: La adoración del día domingo.
2: Image to the first beast.
1: Esa será la imagen a la primera bestia.
2: And it's right around the corner.
1: Y eso está bien, muy, muy, muy cerca.
2: It's not going to be long now.
1: Y no tardará para esto suceder.
0: Y esto se va a poner más difícil.
1: And things going to get even worse.
0: Porque si la profecía se cumple.
1: Because if the prophecy is fulfilled.
0: Y aquí estoy hablando como personas que dudan de la profecía.
1: And I'm talking as one who would kind of doubt that prophecy will
0: no estoy diciendo que yo dudo.
1: I'm not saying that I personally
0: pero
1: doubt
0: algunos
1: prophecy.
0: Que nos están escuchando posiblemente estarán diciendo.
1: But for some people out there who might be listening to us and might be saying.
0: La profecía no se ha cumplido en su totalidad. Algunos pensarán.
1: Some might believe that prophecy has not been fulfilled in its totality.
0: Y el versículo 15 nos dice.
1: And in verse 15, chapter 13 of the book of Revelation, the Bible says.
0: Y se le permitió infundir aliento a la imagen de la bestia.
1: He was given power to give breath to the image of the first beast.
0: Para que la imagen hablase e hiciese matar a todo el que no la adorase.
1: So that it could speak and cause all who refused to worship the image of the beast to be killed.
0: Cuando Las iglesias protestantes en Estados Unidos.
1: When the Protestant churches in the United States.
0: Se unan en acuerdos comunes.
1: They join in a common agreement.
0: Y busquen el apoyo.

0: apoyos político,
1: and they seek the political backup
0: para enforzar esas creencias que ellos tienen.
1: For them to bring to force all those beliefs that they have.
0: La imagen de la bestia se habrá formado.
1: By then the image of the beast would have been formed.
0: Y dice que esta imagen de la bestia,
1: and the Bible says that the image of this beast,
0: este grupo de protestantes unidos en doctrinas comunes,
1: this group of Protestant churches united in a common belief,
0: van a tener el poder,
1: they will have the power,
0: para matar,
1: to kill,
0: al que no adore como ellos digan,
1: whosoever will not worship the way they demand.
2: That is the way it's going to happen.
1: Esa es la manera como va a suceder.
2: Notice, it's going to be the Protestant churches that will take the initiative.
1: Dese cuenta que será la iglesia protestantes que van a tomar el iniciar con ello.
2: They will get together.
1: Se van a reunir.
2: Common beliefs.
1: Con una creencia común.
2: And they will. It's. This is serious.
1: Esto es algo muy serio.
2: Because they are going to get together.
1: Porque ellos se van a reunir.
2: And solicit the aid of the government of the United States.
1: Y pedir la ayuda del gobierno de Estados Unidos.
2: To pass this law.
1: A que así ellos puedan pasar esta ley.
2: To worship. To give power to the image of the beast.
1: Para que se le pueda dar poder a la imagen de la bestia.
2: Now, what is the image of the beast?
1: Ahora, ¿qué es la imagen de la bestia?
2: What is the image? That is what we got to focus on this evening.
1: En eso nos vamos a enfocar. ¿Cuál es la imagen de la bestia?
2: What is this image?
1: ¿De qué se trata esa imagen de la bestia?
2: Form to the beast.
1: Que ellos te van a formar a la primera bestia.
0: Una imagen es un reflejo de algo.
2: Oh, it's a reflection of something.
0: Y la Biblia nos dice quién es la bestia.
2: The Bible tells us who the beast is. We have identified the beast.
0: Sí, en Apocalipsis capítulo 13 y en Apocalipsis capítulo 7, 24 en adelante.
2: Yes.
0: En Daniel.
2: So we have identified both.
1: Así
2: both,
1: hemos identificado
2: both beasts.
1: Ambas bestias.
2: One that was slain and revived.
1: Uno que fue herido pero sobrevivió.
2: During the time of his reign,
1: durante
2: we know what happened.
1: Tiempo de su reinado sabemos y hemos estudiado lo que le sucedió.
2: 50 to 100 million Christians lost their lives.
1: Entre 50 a 100 millones de cristianos perdieron la vida.
2: No, that is not fairy tale.
1: Esto no es cuento de hadas.
2: That is something that really happened.
1: Sino que esto es algo verídico, sucedió.
2: So that Pope John had to apologize to the Christian world.
1: De tal punto que Papa Juan tuvo que pedir disculpa al mundo religioso.
2: For what the church had done.
1: Por todo lo que la iglesia católica había hecho.
2: Now this is going to happen again.
1: Esto va a suceder de nuevo.
2: Because who is behind all this?
1: Así que se hace pregunta, ¿quién está detrás de todo esto?
2: You just read Revelation 12.
1: Se acaba de leer en Apocalipsis capítulo.
2: If you read Revelation 12.
1: Si leemos Apocalipsis capítulo 12.
2: And verse 8, 7, 8, 9.
1: Y versos 7, 8 y 9.
2: It tells us who exactly is behind this.
1: Nos dice bien claro quién está detrás de esta bestia.
2: It says that the devil or Satan,
1: que Satanás o el diablo,
2: gives power,
1: le dio poder,
2: authority,
1: autoridad,
2: and his kingdom,
1: y su reino,
2: to this beast,
1: a esta bestia.
2: He wants to be worshipped.
1: Él es el que quiere ser adorado.
2: The person behind all this is the devil.
1: La persona que está detrás de todo eso es
2: Because
1: el diablo.
2: He wants worship.
1: Porque él quiere la adoración.
2: Remember when he was in heaven? Yes, when he was in heaven.
1: ¿Se acuerda que cuando estaba en el cielo?
2: And he was in the presence of God.
1: Y él estaba ante la presencia de Dios.
2: He was not satisfied with that.
1: Él no estaba contento con eso.
2: He wanted to be like God. If you read Ezekiel and Isaiah.
1: Si leemos el libro de Ezequiel, Isaías, él quería ser como Dios.
2: He wants to be like God. He says that five times in those verses he says I.
1: Cinco veces en los versículos él dijo yo.
2: I will do this and I will do that. I will ascend above the throne of God. I will be like the Most High.
1: Él dijo cinco veces yo. Pondré mi reino sobre el reino de Dios.
2: So he wants to be like God.
1: Así que vemos que quiere ser como Dios.

0: He wants worship.
1: Él quiere la adoración.
0: And through these two beasts,
1: y a través y por medio de estas dos bestias,
0: he is setting up them to build this image.
1: Él los está preparando para que ellos puedan así edificar esta imagen.
0: It's not an image that it's going to be built of materials.
1: No es posible decir una imagen que se va a hacer de material.
0: It's an image of what should I say? Self worship.
1: Es una imagen donde él quiere que le adoren a sí mismo.
0: He wants the world to worship him.
1: Él quiere que el mundo lo adore a él.
0: And how does he do this?
1: ¿Y cómo lo hará?
0: Now God says,
1: Dios dice,
0: that he is God.
1: De que él Dios es Dios.
0: And to prove that he is God,
1: y para comprobar de que él es Dios,
0: he says, I am creator.
1: Él no dice, yo soy tu creador.
0: I created.
1: Yo creé.
0: Everything you see, I created.
1: Todo lo que ves, yo lo creé.
0: Okay, the devil now.
1: Ahora el diablo.
0: What is his identity?
1: ¿Cuál es su identidad de él?
0: He is a deceiver.
1: Él es un engañador.
0: He can't do what God does.
1: Él no puede hacer lo que Dios hace.
0: But through these two mediums, these two powers.
1: Pero por medio de estos dos medios, de estos dos poderes.
0: The two beasts.
1: Las dos bestias.
0: Of Revelation.
1: De Apocalipsis capítulo 13.
0: He is going to be working through them.
1: Él estará obrando por medio de él.
0: Everything he's going to be doing in these last days.
1: Todo lo que él estará haciendo en estos últimos días.
0: Through these two beasts.
1: Será por medio de estas dos bestias.
0: Is going to be to destroy God's people.
1: Será simplemente tratar de destruir el pueblo de Dios.
0: Power of destruction.
1: Él será poder de la destrucción.
0: You either worship.
1: Sea.
0: You either worship the first beast.
1: Sea. Adoras la primera bestia.
0: Or you will not be able to buy yourself.
1: O no podrás comprar ni vender.
0: He will want to starve you to death.
1: Él va a querer así causar que mueras de hambre.
0: Force worship.
1: Una adoración obligatoria.
2: Alguien en casita está haciendo una pregunta.
1: Somebody back home may be asking a question.
2: Y la pregunta tiene que ver con el tema.
1: And the question goes hand in hand with this topic.
2: Nos dice acá, hermanos, ustedes están insinuando.
1: He says, brothers, you are insinuating.
2: Que este poder que sale del mar.
1: That this power that comes out from the sea.
2: Es un poder religioso.
1: Is it a religious power?
2: Y si es, la pregunta dice, y si es religioso.
1: And the question says, and it so be that it is a religious power.
2: ¿Cómo un poder religioso puede servir de instrumento de Satanás?
1: How can a religious power serve as an instrument to Satan?
0: Let's answer it with the Bible.
1: Vamos a contestarlo con la Biblia.
0: Because this is talking about the Bible.
1: Y aquí esta pregunta se basa en la Biblia.
0: Let's look at Revelation 13. We will look at Revelation 13.
1: Vamos a estudiar de nuevo Apocalipsis capítulo 13.
2: Interesante la pregunta.
0: Yes, it's a very interesting question.
2: Y agradecemos a la persona que está haciendo esta pregunta en casa.
1: And we thank the person who is asking this question there back home.
2: Nos preguntan, ustedes están insinuando que esta bestia que sale del mar es un poder religioso?
1: So here it says, you guys are saying that this power that comes out from the sea, that this power is a religious power?
2: Elder, si recordamos,
1: if you could just remember,
2: Daniel capítulo 7,
1: Daniel chapter 7
2: y Apocalipsis capítulo 13
1: and Revelation chapter 13
2: hablan de la misma bestia.
1: They speak about the same beast.
2: Y esta bestia que sale del mar dice Juan,
1: and John says that this beast that comes out from the sea.
2: Y dice que sale del mar, tiene 7 cabezas y 10 cuernos.
1: Verse 1 says that he has 10 horns and 7 heads.
2: Y en sus cuernos 10 diademas.
1: And with 10 crowns on his horn.
2: Y en un nombre blasfemo en su cabeza.
1: On one head he has a blasphemous name.
2: Y la bestia que vi era semejante a un leopardo, y sus pies como de oso, y su boca como de boca de león, y el dragón. Y el dragón le dio su poder, su trono y su gran autoridad.
1: Chapter 13 verse 2 says, the beast I saw resembled a leopard, but had feet like those of a bear and a mouth like that of a lion.
2: Vi que una de sus cabezas como herida de muerte.
1: It's continued by saying, he said, the dragon gave the beast his power and his throne and great authority.
2: Vi en una de sus cabezas como herida de mortal.
1: One of the heads of the beast seemed to have had a fatal wound.

0: 12 versos 7.
1: And there was war in heaven.
0: Se desató entonces una guerra en el cielo.
1: Michael and his angels fought against the dragon.
0: Miguel y sus ángeles combatieron al dragón.
1: And the dragon fought against and the dragon fought and his angels.
0: Este y sus ángeles a la vez le hicieron frente.
1: Notice this is war in heaven.
0: Démonos cuenta que había guerra en el cielo.
1: Okay, good. And prevailed not.
0: Verso 8, pero no pudieron vencer.
1: Neither was their place found anymore in heaven.
0: Y no hubo lugar para ellos en el cielo.
1: So if they were not found in heaven, where are they now?
0: Así que si ellos no se hallaron más en el cielo, ¿a dónde están ahora?
1: The Bible tells us.
0: La Biblia nos dice.
1: And the great dragon was cast out.
0: Así que fue expulsado el gran dragón.
1: That old serpent called the.
0: Aquella serpiente antigua que se llama.
1: Called the what?
0: ¿Cómo se llama?
1: The devil and
0: el diablo y
1: and Satan
0: y Satanás,
1: which deceived the whole world.
0: Que engaña al mundo entero.
1: He was cast out into the earth.
0: Junto con sus ángeles fueron arrojados a la tierra.
1: And his angels were cast out with him.
0: Y fueron arrojados a la tierra.
1: So he was not cast out into some other planet or
0: así
1: some other world.
0: Así que él no fue puesto en otro mundo.
1: The Bible tells us he was cast out. Right down here.
0: Sino que fue arrojado aquí en la tierra.
1: So he's right down here.
0: Que está para entender que está aquí sobre la tierra.
1: He and all his evil angels.
0: Él y todos sus malos ángeles.
1: Is that clear? I hope that's very, very, very, very clear.
0: Ojalá que esto se haya quedado bien claro en nuestras mentes.
1: When we are mentioning the dragon,
0: así que cuando
1: in
0: mencionamos
1: these other verses,
0: la palabra dragón en los siguientes versículos,
1: we know exactly who the dragon is.
0: Sabemos bien quién a quién se refiere como el dragón.
1: Satan or the devil is this great dragon.
0: Otro de sus nombres es Diablo o Satanás.
1: So,
0: así que.
1: So Daniel says he was standing, verse 1 again, verse 1, 13, 1.
2: John.
1: John says he was standing on the sea.
0: Así que Juan
1: on the
0: estaba
1: sand
0: que,
1: of the sea.
0: Estaba ahí subido en el mar.
1: And he saw a beast rise up out of the sea.
0: Y vio una bestia que salía subía del mar.
1: Sea represents people, nations.
0: El mar representa pueblo, naciones.
1: People, so a populated area.
0: Un lugar bien poblado.
1: So he says he arise up out of the sea.
0: Vi del mar que subía una bestia.
1: Having seven heads and 10 horns.
0: La cual tenía 10 cuernos y 7 cabezas.
1: Upon his horns 10 crowns.
0: En cada cuerno tenía
1: upon
0: una diadema.
1: Upon his head the name of blasphemy.
0: En cada cabeza un nombre blasfemo contra Dios.
1: Verse 2.
0: En el verso 2
1: will tell us that this beast
0: nos dice que esta bestia
1: has different marks of empires before it.
0: Tiene diferentes marcas de diferentes imperios que llegaban sucedido antes de él.
1: The beast which I saw was like unto a leopard.
0: La bestia parecía un leopardo.
1: What country is this talking about? What nation?
0: ¿A qué nación se estaba refiriendo como un leopardo?
1: The leopard nation. Grecia. You remember?
2: Grecia.
1: Greece.
0: Grecia.
1: Okay. Napoleon.
0: El Napoleón.
2: No.
1: Napoleon. No, no, not Napoleon. No. Not Napoleon.
2: Alejandro.
1: Alexander the Great. Yes. So, that's a leopard.
0: Así que el leopardo representa Grecia, Alejandro.
1: Of a bear.
0: Pero tenía patas como de un oso.
1: What nation is that?
0: ¿Qué nación era esto?
1: The Medes and the Persians.
0: Medio persas.
1: And mouth.
0: Y fauces.
1: As the mouth of a lion.
0: Como la boca de un león.
1: What nation is that?
0: ¿Cuál nación era representada por león?
2: El león, Babilonia.
1: Babylon the Great.
0: Babilonia la gran.
1: So
0: gran
1: it has it's a mixture.
0: Así que era una
1: combinación. Verse 3.
0: En el verso 3.
1: And I saw one of his head as it were wounded.
0: Una de las cabezas de la bestia parecía haber sufrido una herida mortal.
1: And the deadly wound was healed.
0: Pero esa herida ya había sido sanada.
1: The world wandered after the beast.
0: El mundo entero, fascinado, iba atrás de la bestia.
1: One of his head was wounded as unto death.
0: Una de las cabezas estaba herida como de muerte.
1: 1798,
0: en el año 1798,
1: the Pope received a deadly wound.
0: El Papa recibió una herida mortal.
1: It would seem as though they would never come back.
0: Y tal pareciera como si jamás iban a resucitar.
1: Napoleon Bonaparte took the Pope of Rome captive.
0: General Napoleon Bonaparte tomó al Papa cautivo.
2: Berthier,
0: perdón.
1: Berthier. What is it? Napoleon?
2: Napoleon.
1: Sorry, it's Berthier. took the Pope captive.
0: Tomó al Papa cautivo.
1: And he died in exile.
0: Y este Papa murió en exilio.
1: So he got this.

0: deadly wound.
1: Así que se puede decir que él recibió esa herida mortal.
0: And it says another world wandered after the beast.
1: Y todo mundo iba tras la bestia.
0: How would this beast regain its power?
1: How
0: would it come back?
1: Iba ese poder recibir de nuevo su poder.
0: It seemed as though it was impossible, elders.
1: En aquel entonces parecía como si algo imposible
0: for this power to come back.
1: Para que este poder pudiera tener de nuevo su poder.
0: So, and verse 4 says.
1: Pero en el verso 4 del capítulo 13 de Apocalipsis nos dice.
0: They worship the dragon.
1: Y adoraba al dragón.
0: So behind all this, behind everything.
1: Así que detrás de toda la escena.
0: It's the dragon that is being worshipped.
1: Era el dragón a quien estaban adorando.
0: Who is the dragon?
1: ¿Quién es el dragón?
0: We just identified who the dragon
1: is. Acabamos de identificar quién es el dragón.
0: In Revelation 12,
1: en Apocalipsis capítulo 12,
0: verses 7, 8, and 9.
1: Versos 7, 8 y 9.
0: It is clear that the dragon, whenever we see the word dragon in the Bible,
1: está bien claro que cada vez que vemos la palabra dragón en la Biblia,
0: it is talking about the devil.
1: Se está refiriendo al diablo.
0: So it says, and they worship the dragon,
1: y adoraban al dragón,
0: which gave power unto the beast.
1: Porque había dado su autoridad a la bestia.
0: This beast power is a system.
1: Este sistema, papá, es un poder.
0: It's a religious system, religious political system.
1: Es un sistema religioso y político a la vez.
0: So in everything that they do, it says and it's worship to the dragon.
1: Y te dice que todo lo que ellos hacían y hacen es para así adorar al dragón.
0: Which gave power unto the beast.
1: Porque había dado poder y autoridad a la bestia.
0: And so they worship the beast also.
1: Así que por esa razón también se adoraban a la bestia.
0: So they are worshiping the dragon.
1: Así que estaban adorando al dragón.
0: The devil.
1: Al diablo.
0: And they worship the beast.
1: Y la bestia.
0: This system.
1: Este sistema.
0: This religious system.
1: Este sistema aparentemente religioso.
0: Saying who is like unto the beast?
1: Que decían quién puede combatirla.
0: Who is able to make war with him?
1: ¿Quién como la bestia? ¿Quién puede combatirla?
0: Because he got the deadly wound.
1: Ya que había recibido una herida mortal.
0: In 1798.
1: En el año 1798.
0: People thought that the papacy would never come back.
1: La gente pensaron de que ellos jamás iban a tener la fuerza otra vez.
0: And in 1929.
1: Y en el año 1929.
0: Mussolini signed an agreement and they got back there.
1: Mussolini firmó una vez más con el Papa un acuerdo y recibieron de nuevo su poder.
0: And the power began again.
1: Y de nuevo este poder religioso comenzó a tener poder una vez más.
2: El alcalde nos queda 5 minutos.
1: We only got 5 minutes left.
2: Tenemos 5 minutos y la pregunta decía.
1: And the question was.
2: ¿Cómo podemos saber que es un poder religioso de esta bestia?
1: How can we know that this beast is a religious power?
2: Hemos respondido. Puedo decir parcialmente.
1: We can say that we have partially answered.
2: Si leemos ahí en Daniel capítulo 7, nos vamos a dar cuenta que este bestia.
1: But if we find Daniel chapter 7, we're going to find here that this power.
2: Va a pensar cambiar la ley.
1: Will think to be able to change law.
2: La ley de Dios.
1: God's laws.
2: Y los tiempos.
1: And the time.
2: Solamente un poder que está involucrado en lo espiritual puede intentar hacer eso.
1: Only a power that believes to be involved in religious thing will be able to.
2: Solo un poder religioso puede intentar hacer eso.
1: Only a religious power will think to be able to do that.
2: Y también este poder busca que se le adoren como a Dios.
1: And this power also trying to have people adore him as God.
2: Y por eso decimos que es un poder religioso.
1: For that same reason we say this is a religious power.
2: Y en los 4 minutos que nos queda.
1: And in the 4 minutes that we have left.
2: Y nos preguntan si eso hay un ejemplo en la Biblia de ello, de que un poder religioso sirva a los propósitos de Satanás.
1: And here we ask, religious system will serve Satan's purposes.
2: Elder Cass, yo sé que usted recuerda cuando Jesús le dijo a los líderes religiosos.
1: I think you do remember that when God told the religious leaders.
2: Ustedes son de vuestro padre el diablo.
1: You are of your father the devil.
0: And the works of your father you will.
2: Quiero vamos a leerlo.
0: Because Jesus said he was a talking about Satan. He was a murderer from the beginning.
1: Jesús refiriéndose a Satán dice él fue un asesino desde el principio.
0: And abode not in the truth.
1: Y nunca estuvo en la verdad.
3: Mm-hmm. You know, before we go to the last part, I was just wondering. You're talking about who is this religious

0: bestia que se está representando ahí.
1: The beast that's being represented
0: es
1: in,
0: un poder religioso y político.
1: Is that both a religious and a political world.
0: Y todas las características apuntan al sistema papal.
1: And all the different characteristics point to the papal power.
0: Así, si queremos una respuesta directa, esa es la respuesta.
1: And if we want a direct answer, that's the answer.
0: Y decimos que es el sistema papal.
1: And we say that it's the papal system.
0: Por todas las características que ya hemos mencionado.
1: For the different characteristics that we have mentioned.
0: Hay aproximadamente unos 9 o 10 características.
1: Yes, we have about 9 to 10 different characteristics.
0: Pero la próxima semana continuamos.
1: Well, we're going to continue next week.
0: Ya tenemos aquí con nosotros a nuestra invitada especial.
1: Yeah, with us we already have our invited guest.
0: La hermana Alvarado.
1: Alvarado.
0: Y también nos visita en el estudio Elder Felipe.
1: We also have with us Elder Philip.
0: Philip fue un poquito lejos. Welcome, Elder.
1: Bienvenido, hermano.
0: También a Philip Jr.
1: And we also también tenemos a Philip Jr.
0: Así que vamos a hacer una pausa musical y regresamos para entrar en la tarde musical.
1: We're going to have a little musical break as we continue with the different.
0: Quédese porque ya iniciaremos la tarde musical.
1: Stay because we're going to have next the musical break.

0: Continuamos con nuestro programa aquí en Conectados con Dios en esta tarde de sábado.
1: And this Sabbath afternoon.
0: Y queremos darle una cordial bienvenida a usted que se va conectando a nosotros.
1: We want to welcome you and to the those who are connecting to us.
0: Y le deseamos un feliz sábado.
1: And we wish you a happy Sabbath.
0: Muchos nos habían preguntado qué pasa con la tarde musical.
1: There are many people there who asked us what happened to the musical afternoon.
0: Y esta tarde estamos retomando la tarde musical.
1: And this afternoon we are once more continuing with the same program.
0: Y tenemos a nada más ni menos a nuestra invitada Kian Alvarado.
1: And we have here with us our little sister, Sister Kian Alvarado.
0: Una preciosa voz.
1: A beautiful voice.
0: Una voz que disfrutamos cada vez que viene a cantar.
1: A voice that we enjoy listening to every time she comes
0: y
1: to sing.
0: Una voz que alaba a Dios.
1: And a voice that we can truly say she worships God.
0: Y acompañándola.
1: And here accompanying her.
0: Un joven que siempre admiramos, mi esposa y yo también.
1: A young man that we look up to.
0: Al hermanito Philip Wade Jr.
1: Brother Philip Wade Jr.
0: Así que bienvenido, Sister Kian.
1: Welcome, Sister Kian.
2: Hi, thank you for having me here.
1: Gracias por haberme tenido aquí.
0: Ahí, welcome, Brother G.
1: Bienvenido, hermanito.
0: Ok, bien. Esta tarde vamos a estar disfrutando esta tarde musical.
1: So here we're going to be enjoying the musical afternoon.
0: Y vamos a tener a la hermana Kian presentándonos el primer especial.
1: And we're going to have your sister presenting her first special to us.
0: And Sister Kian, what will be your first special friend for today?
2: My first special is entitled, He Knows My Name.
0: He Knows My Name.
1: El primer canto especial es Él Me Conoce Por Nombre.
0: Adelante, sister.

0: Ahí tuvimos ese hermoso canto especial.
1: Here we had a beautiful special song.
0: Él conoce mi nombre.
1: He knows my name.
0: Tenemos saludos para entregar a nuestra hermana Judith Quiroz.
1: Here we have some greetings to our sister Judith Quiroz.
0: Nos escucha ahí en Cajalpech, Chicayo.
1: Listening to us in Cajalpech, Chicayo.
0: También y saludamos a nuestros hermanos ahí en San Felipe.
1: We also want to greet our brothers there in San Felipe.
0: Aquí veo algunos personas que ya están enviando su petición
1: musical.
0: Más adelante vamos a estar solicitando a la hermana que nos cante lo que nos están pidiendo aquí.
1: Later on we're going to be asking the sisters if she could sing the songs that they're asking here.
0: Por aquí me dicen en español.
1: Spanish somebody here is asking.
0: Hermanita, a ver si nos canta uno en español.
1: Let's see if you could sing a Spanish song for us.
0: Sé que la hermana cuando viene viene con uno español aquí, es que estamos seguros que vamos a escuchar un español por aquí.
1: I'm sure she has a Spanish song and I know she's going to sing it here for us.
0: ¿Con cuál dos cantos seguimos, sister? We will be listening to. Vamos a estar escuchando dos cantos.
1: We're going to be listening to two songs after this.
0: ¿Cuáles dos vamos a escuchar?
1: Which two songs are we going to be listening to?
2: My next song will be Jesus, Lover of My Soul.
1: Siguiente canto, Jesús, el amante de mi alma.
2: Oh, and the next one will be Thank You, Lord, for Your Blessings on Me.
1: Y gracias, Señor, por tus bendiciones sobre mí.
0: Okay, entonces la hermana Kian canta así.
1: So here we have Sister Kian singing her two songs.

0: Continuamos con nuestro programa.
1: We continue with our program.
0: Y por aquí miro algunas peticiones.
1: And here we have some requests.
0: Tengo aquí, hermano, I rather have Jesus.
1: Aquí tiene el canto que dice, prefiero a mi Cristo.
0: Otro me dice, could she please sing Holy Forever?
1: ¿Puede ella cantar el canto Holy para siempre, Santo para siempre?
0: Entre otros cantos.
1: Among all other songs.
0: Sister Kian, ¿cuál es el canto que vamos a complacer? Tenemos por el momento I'd Rather Have Jesus.
1: Which of these two songs are you going to be singing? I'd Rather Have Jesus.
0: O Santo por Siempre.
1: Or Holy Forever.
2: Well, thankfully, I know both of them.
0: Okay.
2: So I'll sing I'd Rather Have Jesus first and then Holy Forever.
0: Okay. Entonces, vamos a estar escuchando.
1: So we're going to be listening both songs now, sung to us by Cesar.
0: Prefiero a mi Cristo.
1: I prefer my Jesus.
0: I'd rather have Jesus. Y luego continuamos.
1: And we continue with the second one.
0: Tenemos saludos para entregar.
1: Yeah, we have greetings.
0: Para nuestros hermanos ahí en Copper Bank, la hermana Annie Cruz, le enviamos el cordial saludo.
1: Our sister de Annie Cruz en Copper Bank.
0: Y también a nuestra hermana Blanquita en Copper Bank.
1: And also for our little sister Blanquita there in Copper Bank.
0: Nuestra hermana Ana Pivaral ahí en Las Flores Belmopan.
1: And then sister Pivaral in Las Flores Belmopan.

0: Continuamos con nuestro programa. Aquí en Radio Fe y Radio Getsemaní.
1: Here in Radio Fe and Radio Getsemaní.
0: 3:32
1: It's 3:32.
0: 3:32.
1: Time is 3:32.
0: Here I have a message that I like.
1: Aquí tengo un mensaje que me gusta.
0: I have heard Sister Kian sing many times.
1: He escuchado a la hermanita Kian cantar muchas veces.
0: And how I love the anchor holds.
1: Y cómo me gusta el canto el ancla de ancla holds, ¿es?
2: Yes, I do know that one.
0: Okay, here it says, I have heard Sister Kian sing.
1: Aquí dice, yo escucho a la hermanita Kian cantar.
0: And how I like that, the anchor hold.
1: Y cómo me encanta ese canto que dice en inglés, the anchor
0: so
1: hold.
0: So we have the Sister Kian, we have Holy Forever.
1: Aquí tenemos el canto que queremos que cante Santo para Siempre.
0: And now we have the anchor hold.
1: Y el inglés es el siguiente que dice el ancla.
0: Which one?
1: Dime.
2: Holy Forever as requested first, and then the anchor hold.
0: Okay, so we have this one, the Holy Forever.
1: Así que primero vamos a tener el canto, Santo para Siempre.
0: Y recuerde.
1: And remember.
0: Puede llamarnos, puede escribirnos.
1: You can call us, you can text us.
0: 669-5536. Una vez más.
1: Once more.
0: 669-5536. Santo por siempre.
1: Holy forever.
0: Es el canto que vamos a escuchar.
1: It's a song that we're going to be listening to now.
0: Súbale el volumen a su radio.
1: Raise up the volume to your radio.
0: Porque la hermanita Kian canta así.
1: Because Kian sings like this. This is how she sings.

0: a la hermana Kian por ese precioso canto.
1: So we want to thank Sister Kian for that beautiful song.
0: Aquí, ahí, estoy mirando. Tenía un mensaje por aquí.
1: I had a message here.
0: Y el mensaje decía, Sister Kian, el mensaje decía, the message reads.
1: El mensaje dice.
0: I remember Sister Kian was once at the studio.
1: Recuerdo que una vez hermana Kian estuvo en el estudio.
0: And she mentioned her favorite song.
1: Y ella habló en cuanto a su canto favorito.
0: Here it says, Elder Sosa, is that one holy forever?
1: ¿Será que ese es el mismo canto que ella dijo que era su favorito, santo para siempre?
0: So let me ask Sister Kian. Sister Kian, somebody is asking that she remembers when you were with us.
1: La hermana, alguien dice que se acuerda cuando usted estuvo con nosotros.
0: Y le preguntábamos de cuál era su canto favorito.
1: And back then we asked you what was your favorite song.
0: Y la persona me dice que le parece que es ese canto.
1: And the person thinks that that was the same song that you said, Holy Forever.
2: That person did recall clearly.
0: Okay, wow.
2: Yes, because that was one of the songs that I have mentioned.
0: Okay. Is that your favorite, or?
2: At that time, yes, that was my favorite, but I think I sing it too much.
0: Okay.
2: And so, it's not my favorite again.
0: Okay, but it's still amongst the...
2: Oh, yes. Okay. I'm at a point whereby I just generally love gospel music, gospel songs.
0: Okay.
2: Because I've been going live every Friday night.
0: Okay.
2: And so I am singing all different types of songs.
0: Okay.
2: So I cannot really say I have a favorite. I'm just in love with the song.
0: Okay.
1: Esa hermana que en el pasado ese era su canto favorito, pero ahora ha estado cantando cada viernes tras viernes, y tal, le encanta cantar cantos cristianos, religiosos. Así que no parece que eso es solo su único canto especial. Tiene muchos otros que canta, que le encanta.
0: Okay, sister. So if anybody who is listening right now,
1: así que si hay alguna persona que está escuchando ahora,
0: le gustaría escucharle los viernes por la noche.
1: And you would like to listen to hear Sister Kian for five Friday night.
0: ¿A qué dirección pueden sintonizar para poder escucharle?
1: Okay. Which radio station? What?
2: Well,
1: which remember?
2: It's on my I have a singing page. Okay. That is entitled Atom Sings.
1: Okay, tiene una página donde ella canta que se llama el Atonio, Atom Sings.
2: Atom.
1: Canta los Atomios.
0: Okay. Así que para los que pueden manejar las redes sociales bien,
1: for those who know how to operate your different gadget, it's the phone.
0: Social media?
1: Social media, yes.
0: And you have Facebook.
1: Si tú tienes el Facebook.
0: You can request a friend request to Sister Kian.
1: Puedes llamarle, pedirle a hermana que te...
0: Is that how it works, sister? They have to be your friends so that they could...
2: No, they don't, because the regulars would share live and then whosoever sees it, they just tune in.
0: Okay. Entonces, para las personas que nos están escuchando,
1: for those who are listening to us,
0: y les encanta música en inglés,
1: and you love here listening to
0: y puede pedir el canto de Marcela Gándara. What's that, the one that you sing?
2: What?
0: The Spanish one that you sing.
2: Oh, I have sung Renuévame before.
0: Renuévame, okay.
2: And Supe que me amabas.
0: Supe que me amabas. If you would like to hear Sister Kian sing on Friday.
1: Si te gustaría escuchar la hermana Kian cantar en los viernes.
0: And you want to listen Supe que me amabas.
1: Y si quieres escuchar canto que dices.
0: You can go to Facebook.
1: Puedes ir a Facebook.
0: And to Atom Sings.
1: El Atom Sings.
0: And you can watch live Sister Kian sing. Singing there.
1: Puedes escucharla ya cantar en vivo.
2: Yes. On that platform, I usually accept requests as well. So
0: okay.
2: The viewers would send in their requests through the comments, and then I sing them if I know them.
0: Okay.
1: La manita dice que recibe tantos diferentes pedidos. Si quiere que cante en algún canto especial, lo pueden marcar en sus comentarios y ella se lo va a cantar.
0: La hora.
1: What time is that?
2: I usually start at 8, but I don't have a set time.
0: Okay.
1: Normalmente comienza con sus cantos, programa a las 8, pero no tiene un tiempo fijo.
0: Así que a las 8 de la noche los viernes.
1: So Friday, 8 o'clock, during the night time.
0: Puede preparar su buffalo wings.
1: Ya se lo prepara yo buffalo wings.
0: O si es vegetariano, un gluten.
1: You're vegetarian, you eat your gluten there.
0: Con su agüita de Jamaica.
1: Pero el Jamaica juice there.
0: Y escuchar Sister Kian singing Atom Sings.
1: Y cantar en su programa el canto.
0: Por aquí dicen palomitas, popcorn. Okay, and enjoy
2: and that. Brother, if you don't mind, on the 21st of November, I'll be hosting a concert.
1: Okay. El 21 de noviembre tendrán un concierto la hermanita.
2: A gospel concert at Calcutta, the BAC Auditorium and the BAC Auditorium.
1: En el auditorio del colegio en Calcutta.
0: Okay.
2: The purpose is to raise funds for my classroom.
1: El propósito para que ella pueda alcanzar fondos para comprar las cosas en su aula.
2: To fix the ceiling.
1: Para componer el techo de su aula.
0: Okay, ajá, okay. ¿A qué hora? ¿Olvidar?
2: It will be at 7 o'clock, the night time.
1: Okay. Será a las 7 de la tarde.
0: Y la hermana Kian, I have not officially extended this invitation, but right now I will officially extend an invitation to Sister Kian.
1: Y no lo he dirigido de presentar la invitación a la hermana Kian, pero lo estaría haciendo ahora.
0: Pero Sister Kian, estamos invitándole para el 21 de noviembre.
1: Oh, we are inviting for the 21st of November.
0: A la 1:30.
1: 1:30.
0: A presentar dos cantos en el aniversario de Radio Fe.
1: To present two songs for the anniversary of Fe.
0: Y ahí podemos también hacer la invitación que asistan a este concierto que la hermana estará presentando.
1: And here once more we're going to invite the different members, the listeners, to assist to this program that you're going to be having.
0: 21st of November.
1: Eso será 21 de noviembre.
0: 7.
1: A las 7.
0: Please.
2: BAC Auditorium. But they have to purchase a ticket though.
1: El auditorio del colegio Adventista, pero tienen que comprarse un boleto.
0: Okay, entonces ahí vamos a anunciarlo. What would be the price of that?
2: It's $10 a ticket.
0: $10.
1: Será $10 por boleto.
2: We've already sold quite a few.
0: Okay.
1: Hemos vendido ya algunos.
0: Mañana vamos a estar anunciando eso ya. Vamos a estar promoviéndolo. Ya tienen una idea de este concierto que va a estar llevando la hermana.
1: We're going to be promoting it since people already have an idea as to this concert.
0: 7 de la noche.
1: 7 in the night.
0: En el auditorio de BAC.
1: At the BAC Auditorium.
0: Sister Kian presentando un concierto.
1: Musical. Will be having a musical concert.
0: Con el propósito de reparar el techo de la aula de la clase de la hermana.
1: Having in mind that all the little ones will be used to repair the roof of a classroom.
0: Y si usted no puede ir,
1: and if you can't go,
0: y quiere hacer una donación,
1: but yet you want to donate, you want to help,
0: the thing they still can do it, you?
2: Sure thing.
0: Okay.
1: Siempre lo pueden hacer.
0: Así que ya lo tenemos.
1: So there it is.
0: Cualquier persona que quiera hacer una donación para reparar el techado de la clase donde enseña la hermana Kian.
1: Anybody who wants to help by contributing money for the repairs of Sister's classroom.
0: Puede ir a este concierto o si no puede ir.
1: You can go to this concert, but if you want to go to the concert and you can't, well.
0: Entonces puede hacer una donación.
1: Then you can just donate some money there.
0: Vamos a darle el número de cuenta o de para que hagan la donación.
1: Your number or the?
2: Yes, my number is 627.
1: Su número de la hermanita es 627.
2: 0634.
0: 0634. Okay. Let's repeat one more time that number, please.
2: 627.
1: 627.
2: 0634.
0: Ahí está, usted está invitado para este gran concierto.
1: So there you have it, you're invited for this great
0: 21 de noviembre.
1: 21st of November.
0: 7 de la noche.
1: 7 p.m.
0: En el auditorio del Colegio Adventista.
1: At the BAC Auditorium.
0: Para recaudar fondos.
1: To gather funds for the repair of the classroom's roof.
0: Okay, Sister Kian.
2: The anchor holds.
1: Okay, sigue la mano con la ancla. Se afirma.

0: tenemos a Sister Kian con nosotros esta tarde. Y estamos disfrutando de este hermoso tarde musical.
1: We enjoy this beautiful musical afternoon.
0: Nos dice por aquí.
1: Yeah, someone says to us.
0: Buenas tardes, hermano Sosa.
1: Good afternoon, brother Sosa.
0: Bendiciones para todos ustedes ahí en el estudio.
1: Blessings for all of you at the studio.
0: Especialmente para su amada esposa, mi amiga y hermana Diana Sosa.
1: Especially the beloved wife, my friend, Sister Diana Sosa.
0: Asimismo para Dilce Atún y para los cumpleañeros de hoy.
1: And for Dilce Atún and for others who are competing in Ariel.
0: Y la hermana Elizabeth Hernández y el esposo Noé Francisco Mejía.
1: Sister Elizabeth and her husband Noé
0: Mejía. Que Dios lo bendiga siempre.
1: May God bless you both always.
0: Saludos también para la hermana Ana Pibaral, Judith Quiroz, Delmi Ramos.
1: And also Sister Judith, Sister Pibaral.
0: Y la hermana Delmi Ramos y todos aquí en Belice.
1: And Sister Ramos and all those of you there in Belice.
0: Y más allá de nuestras fronteras, gracias.
1: And beyond our borders, thank you all.
0: Tenemos dos cumpleañeros hoy.
1: We have two persons competing in the
0: Sister Kian nos va a cantar Happy Birthday. Nos va a cantar Happy Birthday para esos dos cumpleañeros.
1: Who's going to be singing Happy Birthday for both.
0: Para la hermana Elizabeth Hernández.
1: First for Sister Elizabeth Hernández.
0: Y para el esposo de la hermana Mejía.
1: And for Sister Mejía's husband.
0: El hermano Noé.
1: Brother Noé.
0: Siempre que tenemos a los invitados y hay a cumpleañeros.
1: And every time we have, we might get singing songs here for us, and maybe somebody will be singing another year.
0: Nos ayudan a cantar Happy Birthday.
1: These people will be singing Happy Birthday song for them.

0: parte de Dios.
1: Because we serve an awesome God indeed.
0: Porque en verdad estamos sirviendo un Dios todopoderoso.
1: A God who loves us dearly.
0: Un Dios que nos ama en gran manera.
1: And there are many who have been blessed through the ministry of song.
0: Y hay muchos que han sido bendecidos por medio del ministerio de canto.
1: And those who have been blessed by listening to songs.
0: Y muchos que han sido bendecidos al simple escuchar cantos cristianos.
1: That can recall back.
0: Que pueden recordar.
1: As to how good God was.
0: Cuál bueno fue Dios con ellos.
1: Supe que me amaba.
0: Como dice el canto, supe que me amabas.
1: I knew that God loved me.
0: Yo supe que Dios me amaba.
1: It's an experience.
0: Es una experiencia.
1: Whereby one could be convinced.
0: Donde uno se puede convencer.
1: That in spite of the difficulties and the hardship of this life.
0: Que las, a pesar de los tiempos difíciles de esta vida.
1: There is a God who loves me.
0: Hay un Dios quien me ama.
1: And when we are going through those difficult times,
0: y cuando estoy pasando a través de esos tiempos difíciles,
1: it is good to be reminded,
0: es bueno recordar,
1: that our God cares for us,
0: que nuestro Dios cuida de nosotros.
1: To the very happy birthday song,
0: a un encanto que dice cumpleaños feliz,
1: showing acknowledgement for life,
0: que reconocemos y aceptamos el don de la vida.
1: My provider,
0: mi proveedor.
1: Being reminded that God takes care,
0: que nos recuerda que Dios cuida,
1: of those whom He loves,
0: de aquellos a quienes Él ama.
1: He is our Jehovah Jireh,
0: Él es nuestro Jehová Jireh,
1: for He provides for us,
0: ya que Él provee para nosotros.
1: And so when we hear these songs,
0: así que cuando escuchamos estos cantos,
1: we must testify of the goodness of God,
0: hay que testificar de la bondad de Dios,
1: not just an ordinary God,
0: no simplemente un Dios ordinario,
1: but a holy God,
0: sino que un Dios santo.
1: And like what the song says,
0: y como dice el canto,
1: not just holy for today,
0: no solamente santa para el día de hoy,
1: but holy forever,
0: sino santo para siempre.
1: And so we can sing praises to His name,
0: así que podemos cantar alabanzas a su nombre,
1: because we are in full acknowledgement,
0: porque reconocemos en toda su plenitud,
1: that we serve an awesome, loving God,
0: que estamos sirviendo a un Dios amoroso, fuerte, poderoso.
1: I want to encourage those of you that are out there listening.
0: Yo quiero animar a aquellos que están allá afuera escuchando.
1: That anchor still holds.
0: Que esa ancla aún sigue firme.
1: In our journey of life.
0: En nuestra jornada, nuestra vida.
1: When the waves are tossing.
0: Cuando las olas están azotando.
1: When the waters become so boisterous.
0: Cuando las aguas están bien fuertes.
1: The anchor holds.
0: La ancla aún sigue firme.
1: Jesus is that anchor.
0: Y Jesucristo es ese ancla.
1: And so I want to make a very special appeal this afternoon.
0: Así que quiero hacer una llamada muy especial.
1: I want to encourage you right where you are.
0: Quiero animarles allá donde estén.
1: I want to pray with you.
0: Quiero orar con ustedes.
1: And I want to encourage you.
0: Y quiero animarles.
1: To give God thanks.
0: A que le den gracias a Dios.
1: In the appreciation of song.
0: Para así demostrar que su aprecio para los cantos.
1: And then I want to encourage you to be determined.
0: Y quiero luego de pedirle que estén determinados.
1: Not to listen to just any song.
0: A no escuchar cualquier canto.
1: Because songs are powerful.
0: Porque los cantos son poderosos.
1: And we want songs that will elevate the mind.
0: Y queremos simplemente cantos que van a elevar la mente.
1: So we could pledge this afternoon.
0: Así que podemos decidirnos hoy.
1: To allow our minds.
0: Que vamos a permitir a nuestra mente.
1: To listen to songs that are edifying.
0: A que escuchen nomás cantos que son edificadoras.
1: Songs that points us to God.
0: Que nos apuntan a Dios.
1: Songs that can give us the victory.
0: Cantos que nos pueden dar la victoria.
1: When we are going through difficult times.
0: Cuando estamos pasando a través de tiempos difíciles.
1: And I can assure you.
0: Y les puedo asegurar.
1: That if you go into that covenant with God
0: today.
1: De que
0: si entramos con en este pacto con Dios hoy.
1: God will lead you to just the right song.
0: Dios nos va a guiar a escuchar los cantos apropiados.
1: That can make and set your mind at ease.
0: Que nos puede poner la mente en paz.
1: So allow me to pray with you.
0: Así que permítame orar con ustedes.
1: As we close off this segment of
0: our program today. A fin a ese segmento del día de hoy.
1: Gracious Father.
0: Dios y amor.
1: We bow before your holy presence on this blessed Sabbath afternoon.
0: Aquí inclinamos nuestros rostros ante tu santa presencia en este santo día sábado.
1: And we give you thanks because you are a great God to us.
0: Y te damos gracias porque tú eres un grandioso Dios para nosotros.
1: We have feasted on your word.
0: Nos hemos alimentado de tu palabra.
1: We have participated in holy conversations.
0: Y hemos participado en conversaciones santas.
1: And we have listened to songs that soothe the mind.
0: Y hemos escuchado cantos que alivian la mente.
1: I want to pray then, oh Father.
0: Quiero orar, oh Dios.
1: That you will bless every radio listener this afternoon.
0: Que tú vengas a todo radio oyente esta tarde.
1: And wherever we are projecting,
0: y donde quiera que nos estén escuchando,
1: in the lovely country of Belize,
0: en el bello país de Belice,
1: and in parts of Mexico and Guatemala,
0: y en parte de México y Guatemala,
1: whether 94.1,
0: si es que sí, 94.1,
1: or 104.5,
0: o 104.5,
1: or whatever the dial that gets this channel going,
0: o sea de donde nos estén escuchando.
1: I pray, O Lord,
0: les rogamos, oh Dios,
1: that we will always tune in.
0: Que siempre sintonicen.
1: And so this afternoon,
0: así que en esta tarde,
1: we pray in a very special way.
0: Rogamos una manera muy especial.
1: That you will bless all those who have enjoyed from the ministry of
0: que
1: song.
0: Bendigas a todos aquellos que nos han estado escuchando por el ministerio del canto.
1: May these songs continue to edify the mind.
0: Que puedan seguir edificando la mente.
1: May these songs continue to give us new visions and
0: y
1: new insights.
0: Y sigan dándonos nuevas visiones.
1: To soothe our hearts.
0: Para así aliviar nuestros corazones.
1: To bring us and to set us at ease.
0: Y darnos aquí a paz.
1: We are thankful.
0: Estamos agradecidos.
1: For all those who have been blessed.
0: Por todos aquellos que han sido bendecidos.
1: Because at times, Lord, perhaps a lot could have been said.
0: Porque fuera que mucho pudo haber sido dicho.
1: But it's just that one song.
0: Pero simplemente fue ese canto, pues,
1: that would have reached the hearts of somebody.
0: Que llegó el corazón de alguien.
1: Have mercy upon us this
0: ten
1: afternoon.
0: Ten misericordia sobre nosotros, Señor.
1: We pray in a very special way for Sister Kian.
0: Te rogamos una manera muy especial para hermanita Kian.
1: That you will continue to bless that music talent.
0: Que le pueda seguir bendiciendo en su ministerio de música y talento.
1: And as she continues to minister.
0: Y a seguir ministrando.
1: May you continue to reach people through those songs.
0: Que tú puedas alcanzar a mucho a través de sus cantos.
1: Continue to anoint her lips, O God.
0: Sigue uniendo sus labios, oh Dios.
1: That she will only sing that which is glorifying unto thee.
0: Para que solamente pueda cantar cantos que te glorifican a ti.
1: Bless her brother Philip Jr. as well.
0: Bendice Amen. A su hermano Philip también.
1: As you continue to give him that talent.
0: A darle ese talento.
1: To play that keyboard,
0: para tocar estas teclas, ese piano,
1: to be able to find and reach the notes that are necessary for these songs,
0: y poder buscar las notas que son apropiadas para esos cantos.
1: As a duo ministry,
0: como un ministerio entre dos hermanos,
1: I pray, oh Lord,
0: te ruego, Dios,
1: that it will go a long way,
0: que vaya largo
1: continue
0: camino.
1: To bless them with good health,
0: sigue bendiciéndoles con buena salud.
1: And oh Father, as we lift up before you now,
0: y ahora, Señor, al exaltar
1: the hundreds and the thousands of people that are tuned in,
0: los cientos o miles de personas que están sintonando,
1: that we will all be able to testify,
0: que todos podamos testificar,
1: that it was good to be tuned in,
0: que fue
1: to this
0: bueno
1: station.
0: Puede haber sido estar sintonizado en este canal.
1: Have mercy upon us.
0: Gracias, oh Señor.
1: For this we ask in the precious name of Jesus.
0: Y que todo eso te lo pedimos en el precioso nombre de Jesús.
1: Amen.
0: Amén y amén.
2: Amén. Estamos llegando al final de nuestro programa.
0: We are coming to the end of this program.
2: Gracias por habernos sintonizado.
0: Thank you for being here with
2: y
0: us.
2: Y les recordamos mientras concluimos.
0: And we just want to remind you that before we end.
2: 21 de noviembre.
0: On the 21st of November.
2: Tenemos el aniversario de Radio FEM.
0: We have the anniversary of Faith Radio.
2: En el auditorio del colegio comunitario en Corozal.
0: And that will be taking place at the CCC Auditorium.
2: 9 de la mañana.
0: Beginning at 9 a.m.
2: Y terminando este aniversario.
0: Right after we end with the celebration of the
2: anniversary. Usted podría descansar un momentito.
0: You'll be able to rest for a while.
2: Y luego a las 7 de la noche.
0: And then that same night, 7 p.m.
2: Usted se puede dirigir al auditorio del Colegio Adventista en Calcuta.
0: You can go to the Adventist Auditorium there in the BSC.
2: Y ahí disfrutar el concierto que estará presentando nuestra invitada de hoy.
0: There, enjoy the concert that will be presented by Via Sister.
2: Y mantenga en mente esto.
0: And keep in mind that.
2: Esto será para reparar el techo de una aula de la clase de la hermana.
0: Whatever is going to be collected, it will be simply to repair the roof of her classroom.
2: Así que esperamos su apoyo.
0: So we expect your support.
2: Y nosotros nos despedimos.
0: So here we say bye.
2: Y con las palabras de siempre.
0: With the usual words.
2: Amigo, hermano, recuerda, por favor,

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0: Conectados con Dios.
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